0: Pues ahí escucharon Obsesión con Intocable, ya son las 6:03. Seguimos con la siguiente hora. Les comentaba en el bloque anterior que traigo todavía el efecto de la anestesia y siento que no es mi boca la que estoy usando. Pero bueno, no nos rajamos, aquí estamos y tenemos el clima para los siguientes días. Por el momento se acaban las lluviecitas y hoy estamos a una máxima de 68 y una baja de 42. Mañana 22, una máxima de 62, una mínima de 42 y así sucesivamente el fin de semana tenemos unos climas entre nublado y soleadito en el transcurso del día, pero por el momento no tenemos lluvias. Nos vamos con el diablo, al diablo lo nuestro, con Espinoza Paz. Sí, mi amor, aquí estoy. 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No le cambies. Saludos a toda la raza de Fort Collins que se reportó. Nuestro amigo Benito, enhorabuena. Sigan marcando a cabina el 970-356-1450. Mi raza, ánimo.
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bailamos. ¡Vámonos! ¡Ay, papá! Ya casi viene el fin de semanita, ¿para dónde vamos a ir? A ver, dice la mosca. Bueno, nos vamos con otra pegadita, no sin antes felicitar a todos los nacidos un 21 de mayo. Enhorabuena, felicitándoles.

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1: Escucharon a Pablo Montero, que me digan viejo, qué bonita canción. Y fíjense que hay gente que cuando ya le empiezan a notar las canitas y luego la panchita y todo, ya dicen, no hombre, yo todavía me siento joven. ¿Por qué no reconocer que ya estamos maduritos, verdad? Y pues igual, qué bonito se ven con sus canitas y con su pancilla chelera.

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6:41 y tenemos el significado rápidamente de Eduardo, de origen germánico, que significa el que protege su riqueza. Tiene una personalidad muy atractiva y sobresale entre los demás. Es entusiasta, es educado, es muy autoritario, también es muy emotivo, sincero y equilibrado.

Son las 6:48 y ya nos vamos a retirar. ¿Por qué? Porque viene una intervención, obviamente una invitación de Ramón Morales. Ya saben que va a estar mañana de 7 a 9 ahí en un restaurante muy conocido en la ciudad de Greeley, Colorado, para que asistamos todo mundo, porque va a haber una rica cena, también una bonita entrevista, fotografías, el Atlético Unión también ahí va a estar presente. Así es que ahí estaremos. Radio Tigre FM 102.1 y nos vamos con Ramón.

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1: Por cierto, ay, me la saluda.
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Ese olor a tierra quemada después de la quema, como el ciclo que renueva la vida, y el alma se prepara para el cambio que trae nuevas oportunidades.

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ese camino de hormigas en el suelo, como la constancia que construye imperios. Y el alma se inspira en la labor que transforma el

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0: Saludos para todos los picadientes de Caborca. ¡Grande los picadientes! ¡Ahí nos vemos el 5 de noviembre!
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8: Ok, se viene la suma con mi compa Javier Rosa. ¡Ánimo!

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8: Márquele, viejo, ¡vámonos!

Bienvenidos, bienvenidas. Estamos en un norteñazo más, estimados, estimadas. Aquí es donde el acordeón te cuenta la pelea que todos tenemos dentro. Como dice Kikín y los astros, entre angelitos y diablitos. Lo que conviene controlar o lo que no conviene controlar. Bueno, y si no jala, pues búscate otro amor, dice Paul Urías. Con eso estamos arrancando este norteñazo. Bienvenidos.

0: sepa, aquí también hay chismecito. Resulta ser que Pedro Pascal fue sorprendido en Disneylandia y apareció caracterizado como The Mandalorian, aunque usted no lo crea y los fans ya se habrán vueltos locos. ¿Estarán a punto de anunciar que viene una temporada más? Ahorita regresamos con más chismecito aquí a través de Norteñazo.
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0: 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Dejando huella con Norteñas. ¿Cómo es?

sin excesos. Una historia real, ¿será? ¿Le ha pasado? Bueno, ahí quedó Adolfo Urías. Vámonos con la que sigue, que dice: tú dale, tú vas, yo aquí te esperaré. ¡Qué nieto! Aquí en el Norte.

Óigame, pues aquí también hay chismecito. Fíjese, no nada más la borrachera es exclusiva de los humanos. En Francia alertaron por ciervos borrachos cerca de carreteras. Explican que se intoxican al comer fruta fermentada y actúan desorientados, lógicamente, aumentando riesgos de accidentes. Para que vean, no nada más es gusto de los humanos. Siga aquí en Norteñazo.

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si llorar, si cantarlo, si bailar. Fuentes de Ortiz con la maquinaria norteña, trae un ritmazo de aquellos, contagioso, contagioso. Y nos vamos luego, luego con la que sigue, esto que es, ay, mi enemigo el amor, él y yo no somos cuates, el cupido es un vato que se pasa de lanza, Conjunto Azabache, aquí a través de Norteñazo.

Para que se lo sepa, aquí también tenemos chismecito. Resulta ser que Alejandro Fernández cerró el palenque allá en Sonora y cerró su gira de Rey a Rey en homenaje a su papá. Dice que va a descansar un ratito, ya que pues son eventos y conciertos muy largos, y va a arrancar un nuevo proyecto. Ya va a dejar descansar al Rey, dice. ¿Será? Siga aquí a través de Norteñazo.

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último corte y nos vamos con esto que es Hoja en Blanco. O sea, reset total. Borra, respira y a volver a empezar. Los Elegantes aquí en El Norteñazo. Y luego, luego nos vamos con esta que es todo un éxito con Conjunto Amanecer. Hasta el perro se te olvidó. Sigue aquí.

Mani, que se lo sepa, aquí también el chismecito. Firme va a estrenar Qué Mal Te Ves Sin Mí, junto con Hernán Sepúlveda. ¿Qué le parece? Suena sabrosona, ¿eh? ¿Ya la escuchó? ¡Buena rolita! Óigame, con este chismecito nos vamos el día de hoy, pero recuerde, nos escuchamos en el próximo Norteñazo. ¡Vámonos!

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0: Amigos, ¿cómo están? Muy buenos días. Les saluda su compita el mañoso otra vez de Tigre FM. ¿Cómo le está pasando? Oiga, ¿cómo amaneció? ¿Cómo amaneció la mujer? ¿Cómo está mi compa? ¿Cómo amaneció el viejo? Hoy es viernes, inicio de fin de semana. Viernes, y bueno, te invito para que me acompañes de aquí hasta las 10 de la mañana a través del 1450 AM y 102.1 FM. Muchísimas gracias. Así, mira, gracias, pero con mayúsculas, en negritas, subrayado, entre comillas, entre paréntesis, como tú quieras, pero gracias, gracias. El día de hoy es mi último día aquí en la empresa de Tigre FM, así que quiero que me acompañes. Vamos a pasarla bien, vamos a divertirnos, vamos a escuchar muy buena música. Y bueno, el teléfono en cabina, tú ya sabes cuál es, el 970-356-1450. 970-356-1450. ¿Está bueno? Sí, pues es que es lo que le digo, pues todo principio tiene final, entonces pues nos tenemos que pelar, nos tenemos que ir y pues agradecidos con toda la raza, con ustedes, con la clientela, con el personal de Tigre, bueno, con todo mundo. Ahorita seguimos platicando. Vamos con Lenny Ramírez y Pancho Barraza, estrenando Amante. ¡Ánimo!
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Grupo Frontera y Junior H en altavoz. Si me hubieras dicho que era. Es lo que te digo. 970-356-1450 al teléfono. Don Vicente Fernández, el último beso. Quitita. El último grito del mañoso con ustedes. ¡Ánimo, ánimo, ánimo!

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¡Qué valor la raza, ¿no? Escuchamos a los agresivos de la Sierra, dos enamorados, y nos vamos con los morros del norte. Se llama Dos Botellas de Mezcal. Y lo escuchas aquí por Tigre FM, sí, señor. Oh, mi raza de grill y plebada de viernes, viejo. Hay que sacar la tareita, pero de volada, compa, sí, señor. Es lo que te digo, pues. ¡Súbale, súbale, acá! Aquí anda su compita el mañoso.

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Sí, pues, es lo que te digo, pues, o sea, según quién, pues, según quién. Hoy nomás, 970-356-1450 el teléfono, aquí en cabina desde Greeley, Colorado, para el mundo entero. Gracias por escucharnos en el 1450 AM, en el 102.1 FM y también en la aplicación Radio Tigre Noco. Súbale, ga, el conjunto Primavera.

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voz de mando, sí señor. Y ahora resulta mujer. Vamos con el poder del norte, 7 de la mañana con 22 minutos. A través de Tigre FM. Venga de ahí.

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¿Viste los flamas de la arrolladora Banda Limón que aquí hay para llevar, compa? Y claro que sí, para llevar, y se lo empacamos, oiga, sí, señor. Y ahora todo mundo a mover el bote con los Tucanes de Tijuana.

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Corridazo del grupo Laberinto de Ciudad Obregón, Sonora, el Profeta. Ya faltan, ¿qué? Faltan 10 minutitos, oiga, para las 8 de la mañana. 10 para las 8. Si está disfrutando el sagrado alimento, buen provechito, hágase acompañar de Tigre FM. Está bueno. Los norteños de Jinaga, señor. Se llama Quédate conmigo.

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0: Tigre FM, buenos días.
1: Hola, buenos días. Somos las muchachas de Guerrero y de El Salvador. Espero se acuerde de nosotras.
0: De Guerrero y de El Salvador. A ver, de Guerrero y de El Salvador.
1: Allá en la Feria de la Mujer, por Dios. Sí, claro.
0: Ah, me da que sí. La que estaba en el frente ahí, ¿o dónde?
1: Las güeritas.
0: Las güeritas. ¡Ay! Las güeritas.
1: La que nos despedimos de usted al último, que le dijimos, no se le olvide que escuchamos la radio en la mañana, más o menos ahí antes de las 9.
0: Ah, sí, cierto, ya, sí, claro que sí, ya me acordé, sí.
1: ¿Y qué cómo están, okay, o qué? Mándenos saludos, que no se le olvide, por favor.
0: No, ahorita le echamos grito, ¿cómo están?
1: Bien, gracias a Dios, ¿y usted cómo ha estado?
0: También aquí echando gritos, aunque sea el último día, pero aquí estamos echando gritos.
1: Oiga, eso acabo de escuchar, ¿es cierto?
0: Sí, ya no vamos a pelar, oiga.
1: No, ¿por qué? Si usted es el que hace el buen show.
0: Pues es lo que le digo, pues es que pues ya son situaciones y pues ni modo.
1: Oh, qué mala onda, ¿verdad? Qué lástima.
0: Sí, no, pero no pasa nada, hombre. Ahí no vamos a escuchar pronto.
1: Ah, ok, no, está bien entonces.
0: Sí, ahorita le voy a echar grito,
1: no,
0: oiga.
1: No,
0: no. No pasa nada, hombre.
1: No, está bien. Cuídese entonces, que Diosito me lo bendiga y que vengan muchos éxitos más.
0: Por supuesto que sí, el doble de bendiciones para ustedes también.
1: Muchísimas gracias, entonces cuídese y ahí esperamos nuestros saludos, aunque sea hoy nuestro último día.
0: ya dijo, claro que sí.
1: Cuídese, bendiciones, que tenga bonito día.
0: Igualmente, bye. Es lo que te digo, pues, a darle, ánimo. Saludos para las güeritas. A las plebonas de Guerrero y del Salvador, sí señor.

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Y continuamos con más, oigan. Sí, señor. Para toda la raza que nos escucha a través del 1450 AM, muchísimas gracias. A usted que nos escucha por 102.1 FM, gracias. Y también a usted y a ti, mi compa, que nos llevas en la aplicación Radio Tigre Noco, también gracias. Vicente Fernández, las llaves de mi alma, que teta.

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lleva en redes sociales, amigos y amigas. También te invito para que, pues digo ahí, que nos regales un me gusta, un like. Tú me buscas y me encuentras en Facebook como José Luis Quintero. Así me buscas, así me encuentras en Facebook, José Luis Quintero. Ahí te encargo que le des un me gusta, un like, un, no sé, algo, lo que sea ahí, hombre. No entiendo mucho, pero ustedes métase ahí. En Facebook, está bueno. En Facebook, José Luis Quintero. Y en TikTok, El Manoso McLean. O ponle ahí El Mañoso. Vamos con Don Ramón Ayala y sus Bravos del Norte. Un rincón.

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9: Esta es la historia de un muchacho que un día al terminar uno de nuestros conciertos se nos acercó y nos dijo: yo soy seguidor de ustedes. Su vida es muy diferente a la mía. Ustedes cantan sus canciones y yo trabajo cargando ladrillos. Pero cuando los escucho cantar pienso que somos lo mismo. Perdonen ustedes el atrevimiento, pero ustedes que vienen y van quizás me puedan ayudar. Y secándose una lágrima en el ojo y echando mano a su bolsillo, esto fue lo que nos dijo.

Efectivamente, estaba escrito en el destino que nuestra música siguiera ese camino y llegara hasta ese pueblo. Fue muy fácil ubicar aquella casa que era la más triste y pobre de todas. Me abrió la puerta una viejecita que apenas en pie se sostenía. Y con cierta incertidumbre y un bejo en su mirada, me dijo: dígame, señor,

Claro que sí, señora. Con mucho gusto. Octubre 13 del 2012. Los Ángeles, California. 8:59 de la noche.

Escuchamos a Natán Galante, alguien de aquí. Se va a pelar, señores, alguien de aquí. 9:10 a.m. Gracias, muchísimas gracias por estar escuchando Tigre FM en el 1450 AM y también en el 102.1 FM. Luis Coronel se llama Para No Acordarme de Ella.

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¿Cómo anda? ¿Está chambeando? ¿Está desayunando? ¿Tomó café ya? Vamos a escuchar Acuérdate con Osmar Hernández. 9 de la mañana ya con 20 minutos, 9:20. Gracias por estar en el 1450 AM y en el 102.1 FM.

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Muy bien, mis amigos, muchísimas gracias, gracias, gracias. Soy su compita el mañoso y bueno, aquí cerramos micrófonos de Tigre FM. Gracias a la empresa Tigre FM por la confianza. Y nos escuchamos a ver cómo, cuándo y dónde. Mientras, te deseo lo mejor. Échale muchas ganitas a lo que andes haciendo. Y bueno, por ahí nos escuchamos. Cuídense mucho. Gracias, Colorado. Gracias, Tigre FM. Gracias totales a todos. ¡Ánimo! ¡Hasta pronto!

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0: dólares cada hora.
1: ¿Cómo?
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1: Ah, ¿en el canal de YouTube?
0: 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La primera del show.
1: Anótese la cacha.
0: 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Hay personas que están pasando por momentos difíciles alrededor tuyo, en tu trabajo, en tu familia. Sea amable con ellos, ten paciencia, porque Dios nos vino a enseñar paciencia y amor por los demás. Porque ¿a qué venimos, Estados Unidos?
1: ¡A triunfar!
0: ¡Vamos a hacer una broma bien perrona, paisanos! En minutos, un cuate quiere hacer una broma a su mamá que se dedica a limpiar casas.
1: Hay escuelas también.
0: Ella limpia casas por dentro.
1: Ah, qué bueno, no por fuera.
2: Hay gente que limpia por fuera, también.
0: Claro que sí, los jardineros que vinieron a triunfar, todos viejones.
2: Con la pressure washer, así, la tierra.
1: ¿Sabes quién necesita ese jale?
0: ¿Quién?
1: A Luis R. Conríquez.
0: ¿Por qué, carnal?
1: Porque debe $50,000 y dice que no tiene dinero para pagarlo.
0: ¡Ay, no inventes!
1: ¡De verdad, tengo el audio!
2: ¡No va a tener dinero!
1: Escuchen.
3: Luis R. Conríquez podría terminar en la cárcel por una supuesta deuda de $50,000 que, según aseguran, lleva meses sin pagar.
4: Ya te dije que no hay, güey. Yo ya te dije que no hay. ¿Qué quieres que haga? Cuando haga, se va a pagar y se le va a pagar, pero ahorita no hay. ¿Qué quieres que haga? O sea, tú también a la verga. Ya sabrás. Ya sabrás a la verga, güey. Pinche vato, le hemos comprado un canal de cosas. Y está llorando. Ya sabes que los tiempos están malos, mi modo. ¿Qué quieres que haga?
1: Sí, no tiene.
2: Ay, me asusté.
0: Entonces, bueno, pero todo el mundo puede pasar por momentos difíciles económicos, ¿no?
1: Pero tanto éxito en la radio y no tiene ese dinero. Pero,
2: es que cuenta que ya no tiene tantas, ¿cómo se dice? Jaripeos y eso, porque no puede cantar corridos.
0: Acuérdate que no puede venir para Estados Unidos, viejo, también. Exacto, los artistas mexicanos que pues están ahorita que le quitaron la, ¿cómo se llama?
1: La visa. La visa.
0: La visa, entonces ya no pueden comer longaniza.
1: Sí.
2: No hable de eso porque me da hambre.
0: Ay, tú nomás mires a mí, se te antoja todo
1: cierto.
0: Esto.
1: Es cierto, en Google le pregunté que cuánto es el valor de Luis R. y tenía un valor de 10 millones.
2: ¿Y ahorita
1: que ya no saben.
0: Es que estaban haciendo muchas presentaciones acá en Estados Unidos, Pauchón, por eso está siendo afectado mucha gente, muchos artistas, viejo, y muy triste porque la neta, pues acá en Estados Unidos tenían que ir a cada fin de semana, carnal, en Estados Unidos presentándose a los viejones.
1: Es feo, ¿verdad? Estar en la cima y después caer.
0: Así no pasa todo, no te preocupes. ¿A ti? ¿Tú ahorita dónde estás? ¿Encima o ya caíste?
1: No, en la cima.
0: En la cima, sí. Ok. Entonces,
1: no, yo ya vengo de caer.
0: No, tú ya caíste.
1: Cuando te sacaron de la radio me caí también. ¿No te acuerdas?
0: No me acuerdo. Yo bueno, te tuve que seguir cuando te sacaron de la radio. No te quise dejar solo. Dije, no, lo dejan sin trabajo y sin papá. No sean ojetes.
1: Otra marcha.
0: Oiga, en minuto vamos a hacer una broma bien perrón para divertirnos, paisanos. Vamos a sacar todo el estrés. Vamos a enfocarnos en ser felices. Y déjame decirle, paisanos, que un cuate dice, me mandó un mensaje por Instagram @ Choplin. Yo le quiero que le hagas una broma a mi mamá.

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8: Oigan, prepárense, paisano, porque va a ser la broma, viejones. Y además voy a arreglar $200 en esta hora. ¡Wii! Si ya te registraste en elbotón.com, dale clic en la foto de Piolín y te van a mandar una foto, o mejor dicho, una palabra.
9: No, te van a mandar el país del día.
8: Sí, una palabra con el país del día, ¿ok, paisanos?
10: Estoy enamorado.
8: Y me dices cuál es el país, más adelante te regalo $200. Oigan, ¿saben qué? Ya llegó el momento de otra vez tener que votar, paisano, para elegir a nuestros líderes políticos.
10: Es cierto.
8: Por favor, asegúrate de informarte bien. Hay páginas donde puedes encontrar toda la información y también van a haber muchos buzones de entrega alrededor de tu ciudad, que son buzones oficiales, para recibir tu boleta de votante. A veces se complica entre el trabajo, los niños, ir a jugar fútbol, una cascarita. Hay que sacar a tiempo, señores. Hay que sacar tiempo para ir a votar. Pero recuerda, tienes que visitar para mayor información la página de internet, que es plan.lvote.gov. plan.lvote.gov, para que obtenga mayor información, presentado por Los Ángeles County Register. Pero hay que salir a votar, porque ¿a qué venimos?
10: ¡A triunfar! ¡A triunfar!
8: ¡La broma, paisanos! Si te quieres divertir, dile a toda la familia. Escucha la broma. Un camarada quiere hacer la broma a su mamá. ¡Ja, ja, ja!

0: a llevarte el paquete hasta la puerta de tu casa.
1: Perro, haces deliveries.
0: Sí, hombre. Carnalito, ¿a quién le quieres hacer broma, Mario?
2: Vamos a mi mamá. Mira, fíjate, la verdad, llevo un mes con mucha ansiedad y creo que la he preocupado mucho, pero ya esta semana, gracias a Dios, hemos estado bien, bien tranquilos, ya con mente para adelante todo, y le quiero decir, a ver, no la quiero asustar tampoco, ¿verdad? Pero pues, a ver, algo ahí.
0: Todo lo que hacemos nosotros de la broma, carnal, es para hacerla reír, loco. Si es que no te preocupes de eso.
2: Porque,
0: si nada de miedo que hacerle reír a la papuchona, chido y coquetón. Pero, carnal, ¿por qué te da ansiedad, viejo? ¿Porque no me tienes en tus brazos?
2: Ay. No, ¿cómo crees? No.
0: No, somos no, tres, somos tú y yo.
3: O porque pierden las Chivas.
2: No, soy americanito de corazón.
0: Sí, te va a dar mucho estrés siempre, cada fin de semana.
2: Mucho estrés, mucho trabajo, pero pues ya todos estamos bien ya, gracias a Dios, estamos mucho bien esta semana.
0: Carnal, todo en la vida, carnal, todo tranquilo, Pauchón, pídele a Dios que te dé pues esa serenidad que necesitas, viejón. Todos los días en la mañana cuando te despiertes, pídele a Dios mío, la neta, sé que tengo mucho trabajo, pero ya, ten control de mí, y así, carnal, pero no te me agüites, viejón, porque te vamos aquí para ayudarte, ¿ok, hijo?
2: Gracias, sí, gracias.
0: Ok, da tu número telefónico para que te contraten. ¡Ah, no, ese no es el nombre de...! ¡Ay, perdón!
3: Si estamos en el servicio, ¿qué pex?
0: ¡No, que en la casa! Pensé que estamos en el segmento, que vienes a triunfar, no marchen.
1: Oye, ¿y esas enfermedades? Déjaselo a los gringos, a nosotros no nos da eso.
0: ¡Ah, cómo!
2: Y fíjate, por eso todos los latinos pensamos lo mismo, que no nos pasa nada, ¿de qué? No es nada, pero fíjate que sí, es muy común en todos los latinos, y me abrí y le dije a todos cómo me sentía y todo, y eso me ha ayudado mucho.
0: Oh, no,
3: ¿estás soltero, bebé?
0: Ay, hija de tu madre, paloma.
1: Le quieres chupar la ansiedad.
2: Sí. Estoy casado y tengo dos niñas muy hermosas.
3: Más ansiedad.
0: Manden ideas, ¿qué le decimos a la mamá del Pabuchón? Por Instagram, @Choplin. Ok, entonces, ¿y tu mami trabaja o qué hace?
2: Sí trabaja, pero los viernes ahí se queda ahí. Vive en Seattle, Washington.
0: Ok.
1: Hasta allá.
0: Entonces, vamos
2: sí, trabaja,
0: a...
2: Sí, allá está. Trabaja, le gusta... ¿sabes qué, Pelina? Limpia los college rooms de los colleges. Va ahí, limpia. Puede decirle que se robó algo ahí. No, pero sí le va a dar miedo.
0: No, ya no, lo que te digo, tú le quieres meter miedo, no marches.
1: Le va a dar miedo
3: que
1: la a ella.
3: Que si no encontró su tanga ahí cuando limpió el classroom.
0: Sí, que yo soy que si no encontró, por ejemplo, mi dentadura postiza. ¿Tu mami es de fe cristiana, católica o...? ¿Qué fe?
2: Es católica.
0: Estaba pensando que que te quieren leer la mano, loco.
1: Para que te quiten la ansiedad. Ahí está.
2: Sí.
1: Ah, aquí estás con el brujo mamadedos.
0: Después de estar en el show de Felipe Paisano, donde todos cerca la broma. Solo divertir. 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

0: si quiero hacer una broma, Piolín, divertida para un familiar, un amigo, lo que tienes que hacer es mandarme, por favor, tu número telefónico, okay, por mensaje directo por Instagram, @elchoplin.
1: O Facebook o TikTok.
0: Sí, y me dices, Piolín, quiero hacer una broma acá divertida para mi papá, mi tía, mi mamá, la chona. Okay. Y le hacemos la broma bien perrona, pero divertida, paisanos, y llamamos a Colombia, Honduras, Venezuela, República Dominicana.
1: El Salvador.
0: A Guatemala, paisanos, a México. ¿Qué me faltó? Perú.
1: Perú.
0: ¿Verdad? Ecuador. ¿Dónde más, carnal?
1: ¿Dijiste Colombia?
0: Cuba también, paisanos.
1: Cuba libre, chico.
0: Sí, así es que de volada, viejones, manden su número telefónico por Instagram, TikTok o Facebook.
1: Pero el show de Piolín.
0: Por mensaje directo, por favor, ¿ok? Por mensaje directo, para que tengan la oportunidad de poder, ya sea recibir, ¿verdad?, nuestra llamada para hacer la broma de volada. Pero en este caso, un camarada mandó un mensaje, dice, Piolín, quiero hacer una broma para mi mamá. Fíjense que él ha tenido mucha depresión, le he dicho a su mami. Entonces le digo, ¿sabes qué? Vamos a concretarnos en hacerla reír a ella y a ti también te vamos a hacer reír. Y creo que eso, la risa es muy contagiosa y también a ti que me escuchas, te vamos a hacer reír.
1: Que le dio ansiedad, dice.
0: Sí, le dio ansiedad, entonces te vamos a hacer reír aquí en la radio y también en el podcast, elchoplin.com. Pon la presentación, amigón.

0: porque vamos a hacer la broma, paisanos. Un camarada le va a hacer una broma a su jefita hermosa. Ella se dedica a limpiar los dorms de los cuartos de los colegios en Seattle, Washington. Y el Paucho me mandó un mensaje por Instagram, arroba y Choplin, porque quiere hacer la broma a la mamá. Y tú también puedes mandarme tu número telefónico para que le hagas una broma a un familiar. Vas a marcarle ahorita a tu jefita en tres líneas y le vas a decir, mami, fíjate que está una señora que es viuda, que tiene un penthouse en Seattle, Washington. Y me dijo que si por favor le puedes dar
1: mansión,
0: precios.
1: Una penthouse más barata, una mansión.
0: Ay, pues yo que voy a saber de eso también. Ay, a ver, entonces una mansión, como dice acá el hijo de Beverly Hills.
2: Ok, deja hablarle.
0: Dale. Se le va a preguntarle si habla inglés la mamá.
1: Somebody there on the call.
2: Mamá.
3: ¿Qué pasó?
2: No, es que tengo un amigo que tiene una casa grande allá en Seattle y dice que cuánto le cobras por limpiarla. Es la mamá de mi amigo. Dice que tú limpias los hot rooms y todo.
0: ¿Bueno?
3: Sí, ¿aló?
0: Hola, ¿cómo estás, señora?
3: Bien, ¿está?
0: Bien, bien. Mire, lo que pasa es que mi hijo va a jugar con los Seahawks en el equipo de fútbol americano. Ajá. No sé si usted lo conozca.
3: El equipo, sí.
0: Sí, pues mi hijo jugó ahí. Tenemos una casa que compramos ahorita en una mansión. No tenemos a nadie de confianza que nos pueda limpiar por dentro.
3: Ok. ¿Y cuándo sería que la quiere limpiar o mandar la dirección para ir a verla? Aquí estoy trabajando en una mansión y trabajo yo los lunes, martes y a veces jueves o viernes. Descanso como el fin de semana, ¿no?
0: Pues cuando usted quiera, señora. O sea, yo no tengo ningún problema porque si me da confianza, yo le doy la mía.
3: Sí, y cuando se van los estudiantes, pues nosotros limpiamos los cuartos, pintamos, ponemos piso, claro. De todo hacemos ahí.
0: Y eso es lo que me estaban diciendo, que usted es una mujer que limpia muy bien, ¿verdad? Y pues que limpia tan bien que usted también limpia hasta problemas emocionales. O solamente polvo.
3: ¿En qué parte de Seattle está su casa?
0: Está en el área donde están las mansiones, no sé si usted los conozca, donde todos los jugadores de fútbol americano, de los Seahawks, viven ahí, donde está un laguito como un arroyo.
3: Por ahí vive el dueño.
0: Ah, mire, qué casualidad, a lo mejor somos vecinos y ni siquiera yo me di cuenta.
3: Ajá, nosotros trabajamos, pues cuando se le va la empleada de vacaciones y eso, sí. Hemos ido a hacerle la casa al dueño. Y tiene usted ahí afuera del lago. Tienen su barco, pues, su bote para salir ellos a pasear y eso.
0: Sí, claro. En ese barco nosotros fuimos a pescar charales. No es lo mismo, el barco va llegando que el yate va entrando. ¿Verdad?
3: Sí. Pues, si gusta mandarme la dirección y, ¿con quién me puedo conectar aquí?
0: Sí, porque en ese barco del dueño, creo que la otra vez me vino aquí a pedir una tacita de café, como doña Florinda Mesa con el profesor Girabales. Ya ve, entre vecinos nos pedimos una tacita de café, después de usted, ¿verdad? Y así somos los vecinos aquí también nosotros.
3: Sí.
0: ¿Y
3: cómo se llama su hijo, el jugador?
0: ¿El jugador, mi hijo? Sí. No sé si lo conozca, es se llama Bryant.
3: ¿Bryant?
0: Uh-huh. Sí, es el mejor jugador, es el MVP.
3: Sí, aquí en la universidad trabajan, han habido muchachos que trabajan ahí en el estadio, ahí.
0: Sí.
3: Uh-huh. Han trabajado ahí los muchachos cuando su turno.
0: Sí, ahí trabaja, ahí mi hijo trabaja. Vende palomitas.
3: Ajá. Sí, aquí trabajan como dos muchachos ahí también.
0: Sí, claro que sí, señora.
3: De aquí donde estoy aquí, ajá, ahí trabajan.
0: Sí, entonces, ¿usted prefiere que le ponga escoba de motor o sin motor?
3: Pues nosotros como cuando vamos a hacer limpieza así, pues según vemos cómo están las casas y eso, si están muy empolveadas y eso, entonces si necesita una escoba normal, ¿verdad?
0: Muy bien.
3: Para hacer mejor la limpieza.
0: Claro.
2: Y mi papá puede hacer jardinería, tío. Tú haces jardinería y papá también le puede ayudar en llamar.
0: Gracias, señor. Entonces también para su papá le doy. Pero, señora, ¿su aspiradora usted la trae? Porque la mía, mi aspiradora, es alérgica al polvo.
3: Sí, Nosotros llevamos toda la limpieza.
0: Pero esa aspiradora no,
3: no
0: es...
3: sé si quiere... ¿Qué productos quiere usted, ¿cómo se dice? ¿Qué productos quiere usted usar en su casa? Pero si no le gusta, como ya ves que hay orgánicos y eso.
0: Antes de eso, señora, ¿su aspiradora es alérgica al polvo?
3: Sí, sí, es la que usamos para llevar, pues, a hacer las limpiezas. Pues claro que cuando vamos a una casa, se limpia antes de usarla en otros apartamentos o casas, ¿verdad?
0: Muy bien. ¿Y cuántos polvos se avienta su aspiradora?
3: Pues no sé, ¿toda su casa es de alfombra?
0: Nomás en el suelo, en el techo no.
3: Donde vamos con el dueño, como ellos tienen alfombra caras, no se puede meter cualquier... aspiradora, no sé
0: no,
3: si...
0: No, sí, usted... no, la de nosotros es una alfombra, no es tan cara, puede meter un tractor.
3: Oh, sí, porque ellos según eso que de son de piel de no sé qué y algo así.
0: Sí, no, la alfombra, me la regaló Aladino, la alfombra esa que vuela, es una alfombra voladora, y entonces vino y me la trajo a la casa, y Aladino se fue volando.
2: Ya.
0: Señora, ya, es una broma de Piolín, te la comiste.
3: Ay,
1: ¿y Aladino?
3: ¿Tanta fantasía? Dice Mario, dice, ¿cómo que tu hijo juega palomitas y eso? Dice
1: Mario.
3: Depende. Ay,
0: sí, regáñelo, mami, regáñelo.
3: Me tienen que mandar una camisa de ese Piolín, ¿eh?
0: Sí, mi amor, yo te mando lo que tú quieras, mamacita hermosa.
1: La de Aladino.
0: No. Te mando una aspiradora. Oye, que no sea la rica al polvo.
3: Qué bárbaro. No
0: hablamos con el Piolín.
2: ¡Saludos! No hay alfombra en el techo. No hay alfombra en el techo. Dice, sí hay alfombra en el
3: se
2: techo.
3: Se mira muy... Ajá, dije, en el techo que a lo mejor pusieron pasto de ese sintético.
4: ¡Esta broma! ¡En el show de Piolín!
0: Si quieres una broma de volar, paisano, mándame tu número telefónico por Instagram, arroba Chulín, como puedes escuchar, es un broma para divertir, paisano, nada para meter susto. Órale, recuerden, paisano, que minutos que vamos a tener, señorita.
5: ¡Chistes!
0: ¡Vámonos con los chistes! Manden su chiste por Instagram, arroba Chulín, grabado con su voz. 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Y una de las cosas que podemos hacer es leer el folleto informativo, revisar nuestra boleta de votación cuando llegue por correo, y buscar un lugar para votar cercano, ya sea a tu trabajo, cercano a tu casa. 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
14: 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Salgamos a votar porque aquí venimos
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0: chistes en el show de Piolín. Llegan los chistes que te van a divertir. Ay, canto bien perro, no marches. Oiga, manden su chiste grabado con su voz por Instagram, arroba el Choplin Paisano. ¿Cómo este camarada que nos mandó su chiste? Por este, por Instagram, arroba Choplin Paisanos.
1: Dale, che.
0: Este radio, escuchen, lo mandó, miren, escuchen nada más. ¿Listos?
1: No.
0: Ahí va. Escucha lo que dice el camarada.
2: Le dice una pelea: mamá, mamá, estoy cansada de que en la escuela me tiren migajas de pan. Y le dice la mamá: cállate, paloma.
0: Cállate, paloma.
3: Solo de esos manda, De los memes.
0: ¿Tiene otra igualita, era?
2: Violín, ¿tú sabes qué le dijo un chile a otro chile que no quería jalar?
0: ¿Qué dijo?
2: Jala, peño.
4: Les
3: dije.
4: Ese no había escuchado, güey. Sí, no. Pasó,
0: se pasó lanza viejón, ¿eh? No marche, paisano, manden su chiste por este mensaje directo en Instagram, arroba Choplin, ¿ok? La fantasía de los solteros es muy diferente a la fantasía de los hombres casados.
3: A ver, ¿la diferencia?
0: Sí, este, por ejemplo, una fantasía de un soltero es, ajá, tener intimidad en un avión, en un elevador, en un jacuzzi. Hey. En cambio, la fantasía de un casado,
4: ey,
0: es dormir 8 horas seguidas.
4: Cierto.
3: Sí, cierto.
0: La fantasía de un soltero, la de un casado. Un soltero quiere la playa bajo la luna.
3: Ey.
0: Y un casado lo único que quiere, su fantasía, es que su suegra cancele la visita del fin de semana sorpresa.
3: ¿Es cierto, Pelín?
0: No, ella es bienvenida todos los días.
3: Ajá.
0: Una fantasía de un soltero y un casado.
3: Dele.
0: El soltero quiere un hotel de lujo.
3: Ey, ¿el casado?
0: Nomás que no se acabe el agua caliente antes de bañarse.
3: Es cierto.
0: ¿Neta? Esto me pasaba a mí, lleno con plan Jalisco, nomás, cheque, cada rato se iba el agua caliente. O mi mamá se ponía a fregar los trastes cuando yo estaba bañándome. Se acababa el agua caliente, sí, loco.
3: Bloquea la presión.
0: Ay, yo no sé.
4: Sí, sí.
0: Eso solamente pasa en nuestros pueblos internacionales, paisanos.
4: Ey.
0: ¿A poco también en Mexicali se les acababa el agua caliente, hija?
4: Sí, güey. Bueno, ella siempre está caliente, entonces no hay problema.
3: ¿Tú o el agua?
0: ¿Y a tu mamá le echaban un palo?
4: ¿Eh?
0: ¿A tu mamá le echaban un palo?
4: No, güey, tenemos nosotros este, ¿cómo se llama?
0: ¿Qué?
4: Boiler, güey.
0: Perdón.
3: Sorry, water heater.
4: O sea,
3: heater.
4: Tampoco, no te pases. Soy humilde, pero no tanto.
0: ¿Y tú, DJ, el sabor, qué tranza? ¿Cómo se bañaba, loco?
3: Ah, con cántaros.
0: Con cántaros.
3: Sí, llenábamos un tinaco, pero cortado a la mitad, y ahí nos agarramos guacales tras guacal.
0: Así le decían a su tío el cántaro. ¡Chiste, papuchona!
4: Este, tengo un tito y te desarmo.
0: A ver, tito y te desarmo.
4: ¿No tenemos jingo de Carlos Vives?
3: No. Sí,
0: ahorita lo sacamos de volada, déjate un tagüites.
4: Este, tito y te desarmo, este, don Ponchito, mi amor.
0: ¿Qué pasó, vieja preciosa?
4: Tito y te desarmo hacían desayuno.
0: Tito.
4: Y te desarmo hacían el desayuno.
0: Y te desarmo.
4: ¿Qué está haciendo?
0: Estoy buscando yo.
3: En su iPad.
4: Imbécil. Tito y te desarmo hacían desayuno. Tito cocinó el tocino y te desarmo los huevos.
3: Wow.
0: Por favor, dile que sí.
3: No,
0: ahí te va un tito, te desarmo.
3: Dele.
0: A ver. ¿A listo?
3: Dele.
0: Este, tito y te desarmo. ¿A ver, listos?
3: Ajá.
0: Ahí va. Tito y te desarmo. Tito y te desarmo. Y Tito y te desarmo.
3: ¡Apúrese!
0: Tito y te desarmo, este, quebró una bicicleta.
3: Ajá.
0: Tito, este, se le compuso los pedales. Y te desarmo por lo que se haya descompuesto.
4: Ya vámonos.
3: Sáquelo.
0: No, espérate, no, chiste, que, Poncho, no, espérate. Chiste, DJ, no te vayas sin decir chiste, Alejandra. Chiste, DJ.
4: Ay,
0: que Alejandra, eres de veras.
3: Ahorré uno para el día.
0: 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No, en elbotón.com.
4: Oh, pues por eso confiendes a la gente. Otra vez, dilo bien.
0: 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Tú y otra persona vas a ir conmigo. Así es que vamos a la llamada telefónica. Identifícate.
4: Aló.
0: Aló.
3: Say hello.
0: Identifícate. Señora.
1: Hello.
0: Señor, ¿estás sordo? Papuchón, ¿cuál es tu nombre, viejón? Vamos a la próxima llamada, entonces. Al 1-855-570-5673. ¡Identifícate! En el 1-855. ¡Identifícate, papuchón!
3: Como que hay dos, tres llamadas ahí.
1: Hello, sí. Hello, mi nombre es Eric. ¿Yo soy Arias?
4: ¡Eric!
0: ¡Eric! Dime, carnal, ¿cuál es el país de hoy?
1: El país de hoy es Sudáfrica.
0: ¡Uganda! ¡Sí! ¡Correcto! ¡Te ganas $200!
1: Muchas gracias.
0: ¿Qué vas a hacer con los $200, papuchón?
4: Pistear.
1: Voy a llevar a mi familia a comer.
4: Mejor chupa.
0: ¿Cómo que va a chupar eso también? Ella porque quiere los labios más gruesos.
1: También.
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0: papuchón, papuchona. Oigan, paisanos, fíjense nomás, dicen que ahora, si un extranjero ignora la orden de deportación, podrían ser multados por $18,000.
1: Al día.
0: ¿Pero cómo vas a pagar, carnal, si no los tienes, viejo? No marches. No,
1: esa es una técnica.
0: Vamos a decir que, por ejemplo, yo no tengo documentos. Sí. Y yo no me salgo de Estados Unidos.
1: $18,000.
0: ¿Pero cómo voy a pagar si no tengo dinero?
1: Por eso se te va a acumular.
0: ¿Cómo se va a acumular? No marches, si en la tanda se me acumula y no pago.
1: No, se te va a acumular para después embarcarte tus cuentas de banco.
0: ¿Quiénes son ellos?
1: La migra, ICE. O te van a cerrar tu negocio si tienes un negocio.
0: ¡Ah, no marches! Sí. ¿Neta, babuchón?
1: $18,000 al día.
0: Ay, yo no creo que pase eso, Piolín, porque fíjate que la gente necesita trabajadores como nosotras aquí en Estados Unidos. Yo fíjate, cuando llegué a Estados Unidos, yo piscaba a Chile.
1: ¿Oh, sí?
0: Bueno, ¿ahora? Todavía.
1: No, ya pasó, Chela, ya está.
0: El que se deje.
1: Ya lo firmaron y Chela.
0: Qué bárbaro. Entonces.
1: Ay, también se acaba de salir una nueva noticia de la migra, que a las personas que tengan visa vencida, ya no van a darle tarjeta verde, green card.
0: Es que tienen que salirse, ¿verdad, sí, carnal? Al tiempo, si no, pierde la oportunidad de tener tu visa, ¿no, carnal?
1: ¿Cómo está cambiando todo,
0: tu green card, ¿verdad? Entonces, por esa razón, paisanos, es importante que escuche el Choplin para que sí obtenga la información correcta.
1: Se fue la mamá de Cacha.
0: Aquí con nosotros. No, la mamá de Cacha ya se va a casar con un americano, carnal.
1: ¿Oh, sí?
0: Sí. Encontró más rápido María y su mamá que él.
1: ¿Neta, Cacha?
0: Sí.
2: Te estoy escuchando, ¿eh?
0: Ay, estamos hablando bien bonito, sí, de ti, hija, no te preocupes.
2: Sí, me olvidó.
0: No, pero entonces, paisano, por favor, asegúrense de siempre tener el número telefónico de su abogado, paisano, para que sí podamos ayudarles en cualquier cosa que necesiten. Nomás si tienen preguntas de inmigración, manden su número telefónico por Instagram, @elchoplin. Y y nosotros les llamamos cuando esté la abogada para que puedan ver cuál es la opción para arreglar sus papeles, ¿ok?
1: Imagínate, $18,000 al día.
0: Sí, hombre. ¡Vamos con el cemento, señores! ¡Que se llama!
2: ¡No sé qué hacer! Ser,
0: ¡pero qué debo de hacer!
1: Gracias por avisarme.
0: Muy bien, si tienes, o sea, tú a veces, por ejemplo, uno tiene que tomar decisiones todos los días. Entonces, sí, si no sabes qué decisión tomar, ya sea en tu trabajo o, por ejemplo, en tu vida personal. Ajá. Entonces nos mandas un mensaje por Instagram, @Choplin con tu voz, o nos puedes llamar al
3: 1-855-570-5673.
4: Violín, no sé qué hacer.
3: ¿Qué debo de hacer?
4: Violín, no sé qué hacer.
3: ¿Qué debo de hacer?
0: Y nosotros te vamos a decir qué debe de hacer, porque somos los expertos, señores.
1: ¿Ya mandaron, eh?
0: Tenemos a la abejita, la Cacha, con 100 años de vida.
2: Ay, bebé, por favor.
0: Ya fue, ya estuvo con Matusalén.
2: Tú estabas ahí cuando Moisés abrió el mar.
1: Estaba en la mesa de los discípulos.
0: Piolín era el mesero de la última escena.
2: Ay, el ballet parking.
1: Achú, dinosaurio, don Pocho.
0: Hoy nomás, este imbécil. Sí, hoy nomás.
1: Alex, ya mandó.
2: Tú eres el burro. Viejito, güey, la neta.
0: Tú eres el burro. Pesebre.
1: De la cintura para abajo.
5: Violín, no sé qué hacer, loco.
0: Dime,
5: la neta, no sé qué hacer. Siento que últimamente estoy chupando mucho, loco. Ah. Y ya necesito dejar de chupar tanto. Pero luego me pongo a pensar, loco, que tanto que me acostó aprender a tomar, y para dejarlo así nomás, loco, de un día para otro, no sé qué hacer.
0: ¿Qué le recomiendan que debe hacer este camarada que le gusta el chupe? Después de esto. 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
2: ¡La digo, don Poncho!
0: ¡Ay, cosillas!

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8: 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Cartas amenazadoras a personas que tienen negocios, ¿verdad? 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
9: ¡No sé qué hacer!
8: ¿Qué debo de hacer? De volada, mándalo grabado con tu voz por Instagram, @choblino. Llámanos al 1-855. ¿Qué es el teléfono, hija?
10: 570-56-73. No.

0: paisano, fíjense que me está diciendo mucha gente que si te vas a dormir a las 9 de la noche,
1: sí,
0: que no debes de cenar, la última cena o el último alimento debe de ser a las 6 de la tarde, el último alimento. Entonces no sé qué hacer, bueno, si dejar de cenar a las 6 de la tarde, porque así se te baja la panza.
1: Y sí, parece que estás embarazado.
0: Oye, espérate,
2: la sí, hernia, va a
0: decir. Es un elefante, ¿quieres ver la trompita?
1: Bueno, dicen los doctores que debes de la última cena tiene que ser una hora antes de que baje el sol. Porque cuando baje el sol, tu sistema digestivo ya no funciona.
0: Sí, Pielizotelo, porque cuando baje el sol ya no quema la grasa.
2: No es cierto, la última cena.
0: Entonces, ajá, ¿qué
2: la
0: debo
2: cena
0: de hacer?
2: Está en Milán, en Italia.
1: Ah, bueno. Ey, pero no le contestaron a Alex el borracho.
0: No, primero díganme a mí, que a necesito esa ayuda, sí, por favor. Okay, ¿es cierto eso que deberíamos de dejar de comer a las 6 de la tarde cuando yo voy a dormir a las 9 o a las 10?
1: Sí, a las 6.
2: Y tomar
1: sí,
2: agua es como 2 horas antes también, ¿no?
0: Sí. También, ¿dejar para de tomar agua? Pipí. Sí, para que no hagas pipí, porque si no va a parecer como que eres fuente de tu pueblo que estás... Mi carnal se levanta 3 veces, carnal, a ir a hacer pipí en la noche cuando está dormido, viejón.
1: ¿Neta? ¿Sí de chiquita la tiene?
0: No, pues... La cama, estás hablando, sí, se cae. Entonces manda tu pregunta, ¿qué es lo que no sabes qué hacer? Por Instagram, @elchoplin.
1: Pero tú tienes un problema, como que comes por nervios.
0: No, ¿sabes qué?
1: Acabas de tomarte un jugo verde, ajá, y yo te acompañé.
0: Ajá, que yo lo pagué, ¿no lo pagaste tú?
1: Correcto, yo sigo lleno. Y ya lo tomamos hace 3 horas y Piolín ya se comió un burrito, ahorita anda buscando semillas que comer. Creo que es un problema en tus intestinos.
0: Es que siento que cuando no traigo comida, carnal, se baja la energía.
1: ¿Ves?
0: Entonces yo tengo que echarle ganas porque venimos a triunfar, viejones.
1: Es mental.
0: Y la gente está esperando el show, que esté prendido, papucho, más prendido que yo en una luna de miel. Oiga, Pelizotero, yo quiero que me ayuden, no sé qué hacer.
1: ¡Falta Alex!
0: Me están pidiendo que si dejo de tomar, tendría una mejor vida. Pero cuando ando pedo, no me acuerdo los problemas que tengo.
1: Ay, Casimiro.
0: Muy bien, aquí tenemos.
3: Alex, no sé qué hacer.
0: Alex, ¿cuál es tu pregunta, Pauchón? Nosotros te ayudamos a tomar la decisión más importante de tu vida, échale.
4: Violín, no sé qué hacer, loco. La neta, no sé qué hacer. Siento que últimamente estoy chupando mucho, loco. Y ya necesito dejar de chupar tanto. Pero luego me pongo a pensar, loco, que tanto que me costó aprender a tomar. Y para dejarlo así nomás, loco, de un día para otro, no sé qué hacer. ¡Ayúdenme!
0: No, pues yo creo, carnal, que pues tienes que cuidar, carnal, porque la neta, o puedes dejar de tomar o puedes dejar de tener hígado pronto. Tú decides qué es lo que quieres. Si quieres estar más delgadito, entonces échate el hígado.
1: O cirrosis, ¿verdad? El problema cuando eres adicto a tomar es que, imagínate, él va a trabajar con sus compañeros.
0: Ahí en la construcción te ofrecen cada rato chelas, caguamas.
1: Exacto.
0: Todos dicen, échate una fría. Y ahí uno va al cementerio a desenterrar a una mujer muerta.
1: ¿Eso hace?
0: Pues sí, me dijeron que me echara una fría. Écheme alcohol.

0: nosotros te ayudamos a tomar la decisión.
1: A ver, hay otro.
0: Pero no hacemos responsable de lo que le digamos.
2: Un dilema.
0: A ver, échale.
2: No sé si hacer carne con chile para comida o caldito de res.
0: Mejor haz como que estás trabajando porque el jefe está mirando allá.
3: No sé qué hacer.
4: ¿Qué debo de hacer?
1: Mataron.
0: Vamos con la siguiente, paisanos. Aquí en el Choplin, paisanos, le ayudamos a
5: todos. Aquí con el dilema de no sé qué hacer, qué debo hacer.
0: A ver, dígame.
5: En la oficina del trabajo me están pidiendo actualizar la información mía, pero me piden el seguro y la mica.
0: Ay, güero.
5: Y tengo la mica vencida. Ya hablé con el consulado americano que tengo aquí en Salinas y me cobra 120. Ya le mandé la foto aquí sentado en el tractor. Me dijo que en media hora me la tienen. Y pues me cobran 120. Pero la secretaria que me está pidiendo la información, descubrí que es solterona. Así es de que, pues, no sé si coquetearle y, pues, una enderezada de columna que le dé a la chamacona. Así, para que me haga el paro. Y, pues, con los 120 que me van a cobrar por la legalización, pues, mejor le invito a cenar. No sé qué hacer, qué debo hacer. ¿Me legalizo por 120? ¿O le enderezo la columna a la secretaria? ¡Saludos, papuchón! ¡Salinas.com!
3: Bueno, ¿qué hacer?
0: ¿Qué debo hacer? ¿Qué le recomiendas, hija, que haga? Tú que eres mujer y te han enderezado la columna.
2: No, primero que arregle lo que tiene que arreglar y luego que le enderece la columna.
1: Los papeles de la
2: amiga. Y luego, ¿qué tal que si no le se le enderece y no le arregla nada?
0: Hey. Pues no le va a llegar a enderezar, solamente le va a enderezar nomás algún pelito ahí.
1: Yo le recomiendo que arregle sus papeles de inmigración.
0: ¿Para qué?
1: Si...
0: Ya no hay vida aquí, ya váyanse.
1: Porque qué tal si lo agarra la migra, lo van a arrestar y adentro en la cárcel alguien le va a enderezar la columna a él.
0: Cuando se le caiga el jabón.
3: No sé qué hacer.
4: ¿Qué debo de hacer?
3: Violín, no sé qué hacer.
4: ¿Qué debo de hacer?
0: Antonio dice, Violín, tengo 100 composiciones, canciones y nadie me ha dado la oportunidad de poder escuchar mis composiciones, no sé qué hacer, si dejar de componer o simplemente enfocarme a trabajar en la construcción que se me está secando el cemento.
1: Está bueno. Mejor que registre sus canciones, sí, antes que se las bajen.
0: Primero registre tus canciones y luego ya mandas un mensaje, papuchón, con un video diciendo en Violín, yo soy Juan Charrasqueado y esta es mi canción que se llama La Tierra Mojada, ¿no? Entonces me la mandas, papuchón, grabada con un pedacito de 30 segundos.
1: Ya que la
0: y
1: registres.
0: Yo te doy la oportunidad para que salgas al aire y te pueden contratar y te voy a conseguir un artista para que te escuche tu composición y a lo mejor te la graba o te invita al escenario a presentarte con él. Esa es la oportunidad que te da aquí el segmento de que venimos a triunfar.
1: Ahí es.
0: Ok, o sea.
6: No, hombre, cara de perro. No. Me dice mi mujer que yo soy adicto a los videos triple X, pero le digo que no, yo no soy adicto porque. O sea, mucha gente va a la escuela y aprende por libros. Yo aprendo así en tutoriales y por videos. Yo estoy aprendiendo cómo hacerle más perrón.
0: Pues sí, pero ten cuidado, carnalito, porque al rato donde lo agarre tu esposa ese tutorial va a saber que no sabe hacer el amor.
1: ¡Lo mataron!

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0: cabezón.
1: Vámonos, señores, señora. Mucha atención, paisano, porque vamos a echarle ganas, viejones.
2: ¡Llega los chistes!
1: ¡Llega los chistes! ¡Llegan los chistes! ¡Llegan los chistes! ¡En el show de Piolín! Oigan, tenemos palabra de Piolín escenario. 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
1: ¿Qué significa la palabra del diccionario? Penoso.
4: Penoso.
1: Individuo muy bien dotado. Penoso.
0: Ay, no.
5: Es lo que se fija.
0: Casimiro, le hablan.
1: ¿Dónde?
0: Se me lo pongo. Quiero penoso.
1: Acelero.
4: Acelero.
1: Corro, acelero, porque estoy
0: contigo y en el Juego del amor.
1: Ya, cállense los dos locos.
0: Solo para estar junto a ti.
1: ¿Qué significa la palabra acelero?
4: Acelero.
1: Persona que se pasa burlándose de los demás. Acelero. Lero.
0: Wow. No seas
1: culero.
0: Vale. No,
1: bueno,
0: que no lo
1: dije. Pero lo pensaste.
0: El niño tiene que contar dos chistes hoy para que se le quite al güey.
1: Sí, porque no he hecho nada hoy, ¿eh?
0: Exacto.
1: Ojalá que no le paguen. Ok, otra palabra del diccionario.
4: Dale.
1: ¿Están listos?
0: Sí.
1: Sale, vale.
0: Bueno, no, pero más o menos. ¿Qué?
5: Ah, que los apasiona.
1: Ahí va. La pregunta es: ¿qué significa la palabra del diccionario? Ahuevete.
5: ¿Qué? ¿Ahuevete?
1: Ahuevete.
0: Ajá. No sé, ¿qué significa ahuevete?
1: Bebé corriendo a su abuela en su casa. ¡Ahue, vete!
0: ¡Ahue, vete!
1: ¡Ahue, vete! ¿Qué significa la palabra del señor pediatra?
4: ¡Pediatra!
1: Cubano informándome con el asiento del que toca el camión.
5: A ver.
1: Cubano, ajá, inconforme con el asiento que le tocó en el camión. Dice, oye, chico, yo pedí atrás. ¿Qué diccionario, DJ?
5: Salamanca.
1: Salamanca. ¿Qué significa la palabra en el diccionario Salamanca?
5: Conjunto de muebles sin brazo. Salamanca. Ay, that's funny,
0: ay, eso está.
5: Ahora falta Cacha.
1: Órale tú, hija.
0: ¿Qué significa la palabra colchón?
5: Colchón.
1: ¿Dónde te voy a echar?
0: Pues un colchón.
1: Una mala, pues.
0: ¿Dónde descansas, colchón?
5: Wow.
1: No.
5: Iba tan bonito.
1: Ay,
5: todo.
1: Tan bonito este segmento.
5: Arregle esto, Casimiro.
1: Ahí va.
5: Wow.
1: Garrafón.
5: ¿Qué significa?
1: Trapo que se usa exclusivamente para limpiar el teléfono. Garrafón. Recuerden que es momento de agarrar tu boleta de votación. Ya está llegando en el correo de tu casa o apartamento. Y es importante, de veras, de que nos divertimos en este show, pero también es importante saber, paisanos, que hay momentos en los que está pasando en nuestra comunidad muy difíciles. No se nos olvida eso, paisano, nunca. Por esa razón es importante votar para que podamos defender los derechos de nuestros hermanos que están sufriendo, que no tienen, pues, voz. Entonces, todos tenemos la oportunidad de poder ir a la página de internet, ¿verdad? Y compartir esta página de internet, donde vas a obtener información donde llevar tu boleta de votante a un buzón oficial de entrega de boletas. 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Y por favor, hazlo hoy. te toma solamente, paisanos, un segundo. Plan es plan.lavote.gov, ¿ok? Es plan.lavote.gov. Por favor, paisanos, votemos para ayudar a nuestra gente que vino a triunfar como tú. ¿Qué tenemos más adelante, señorita?
0: Hablando de triunfar, viene a triunfar una señora que tiene un negocio de landscaping y corta árboles.
1: ¿Una señora se sube al tronco?
0: Con su esposo, sí.
1: Con, pues sí, claro, con su esposo.
0: No. Ahí va.
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9: 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Oigan, pues ya no recuerden que vamos a tener el segmento que vienes a triunfar. Aquí vamos a entrevistar de nuestros reescucha triunfadores. A una señora, pero yo tengo un marido que trabaja en ellos limpiando, fíjate, hermano, los árboles, viejón.
10: Cortando. Le quitan,
9: cortan árboles, los viejones. El,
11: wow.
9: El marido y la marida.
11: El marido y la marida.
10: Es como Piolín, ella es la jefa y el Piolín es la chincle, como la esposa.
11: ¡Oh, Piolín!
9: Yo como que ese puesto me mandó Dios aquí en la tierra. Oiga, paisanos, recuerden que todos tenemos la oportunidad de votar. Que no hay excusas, paisanos. Primero, cuando no tienen papeles, uno dice, ay, cuando tenga papeles yo voy a salir a votar. La neta, yo no he faltado ni una elección sin votar, paisanos. Por favor, salgan a votar. Recuerden que hay una página de internet donde puedes visitar, donde encontrar un buzón oficial de entrega boletas antes de las elecciones. Se llama plan.lavote.gov, plan.lavote.gov, para que hagas tu plan de votación hoy mismo. Por favor, paisano, hay que salir a votar. Es bien fácil, 5 minutos nomás, llenas tu boleta de votante y la llevas al buzón más cercano. Por favor, sal a votar.

0: familia hermosa, este programa es tuyo. Tú has apoyado por muchos años el show de Piolín. Y la neta, esta plataforma ahora la tienes que usar para tu beneficio. ¿Cómo? Me mandas tu número telefónico, me dice Piolín, yo tengo un negocio de... Hago jalatines. ¿Ah? Hago postres, comida. Soy compositor, cantante y sales al aire. Y quizás un artista te pueda grabar tu canción o invitarte a una de sus presentaciones. Oh, así nice. Es que todo eso y más en el show de Piolín, en el que vienes a triunfar. Manda tu número telefónico por mensaje directo en Instagram, @ el show de Piolín, ¿okay?
1: Tu camote está espectacular.
0: Gracias, señora, que ya no vuelvo a poner short. Tenemos a una pareja que tiene su propio negocio. Van a escuchar cómo lograron ellos su negocio de limpiar árboles.
2: ¿Ella es jardinera también?
0: También, papuchón.
2: ¡Qué perrón!
0: ¡Identifícate, papuchona!
3: Sí, buenas tardes, habla Liliana.
0: ¡Hola, Liliana! ¡Mamacita hermosa! ¿Con quién estás, mi amor?
3: En estos momentos con mi nietecita.
0: Ay.
2: Quiero llorar.
0: ¿Y la nieta también se sube a los árboles, a cortar los árboles?
3: Al rato.
0: Mi amor, ¿y cómo se te ocurrió hacer tu negocio de jardinería y cortar árboles, hermosa?
3: Pues esto empezó que mi esposo empezó a trabajar en compañías aquí de árboles y de jardinería. Y se me ocurrió la idea de que, ¿por qué no lo haces por tu propia cuenta? Y al principio como que no quería porque decía, no sabemos si la hacemos o qué puede pasar, pero pues al fin de cuentas nos animamos y gracias a Dios ahorita vamos para 4 años.
0: ¡Espérate, niña! Oye, mi amor, pero qué bueno que dijiste eso, hermosa. Porque sí es cierto, cuando una persona va a hacer su propio negocio, se dice, ¿qué tal si no salen bien las cosas? ¿Qué tal si no tenemos éxito y queremos solamente seguir una compañía para recibir el cheque cada quincena, ¿no? Sí. Sin embargo, mi amor, qué bueno.
2: Y ya llevan 4 años.
0: ¡Ya, niña! ¡Señora, ya le pecho!
4: No, es su nieta.
0: No le hace, la abuelita todavía le queda.
2: Yo quiero hacer una compañía de jardineros también, pero en tanga todos.
0: Ah, sí, en tanga todos. Oye, mija, ¿y entonces cuánto tiempo tienen con su negocio de cortar árboles?
3: Vamos para 4 años.
0: Qué bonito, mi amor. ¿Y de qué parte son de México?
3: Mi esposo es de Guadalajara y yo soy de Coahuila.
0: Oye, mamita, pues quiero que tengan mucho trabajo. Ellos viven allá en el Metroplex, en la ciudad hermosa de Dallas, Texas. Contrátenlos, por favor. Al 214. Bueno, vas a decir el número tuyo, yo.
2: En el Metroplex.
0: 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Por favor, llámenle. Allá hace mucho viento, llueve demasiado. No dejen que se les tape el hoyo del drenaje cuando llueve con las hojas. Mejor que vaya la señora y su esposo a remover las hojas que no pertenecen al árbol.
2: A soplártelas.
0: Que tanto achucas. 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Y por favor, paisanos, ayudemos a esta familia hermosa que tiene su propio negocio de jardinería y también de limpiar árboles. Virreina, ya te están llamando.
3: Gracias.
0: Ya te están llamando, ¿verdad?
3: Sí.
0: Qué bueno, mamita, porque aquí venimos a Dallas, Texas.
2: A triunfar.
0: Y a cuidar al niño gratis, está cuidando el niño, el nieto.
2: Niña.
0: No soy niña. Oigan, recuerden, paisanos, que vamos a arreglar ahorita $200. Estamos arreglando cada hora $200. Si te suscribiste en la página de internet que es elbotón.com, ¿ok?
2: Le das clic en la foto de Piolín ahí que está a la par de un regalo.
0: Y te van a mandar todos los días un correo electrónico, comadre.
4: Ay, ¿por compadre? ¿Qué
0: no así? Porque habla inglés. Y entonces con el nombre del país, todos los días.
4: Un país diferente.
0: Sí, entonces dime ahorita cuál es el país de hoy que recibiste por correo electrónico. Porque ya te suscribiste en elbotón.com. Y le hiciste clic a mi foto. 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Y dime cuál es la palabra del país oficial de hoy. Por favor, okay. Llamada 9.
4: Llamada 9.
0: ¡Identifícate!
5: Buenas tardes.
0: Buenas noches. Ay, qué voz está más hermosa, gordo. Precioso, como me gustaría pasarte la lengua por la campana.
2: ¡Don Poncho!
4: ¡Qué asco!
2: ¡Por la campana!
0: ¿De dónde eres originario?
5: Soy de Ciudad Juárez, pero vivo en El Paso.
0: ¡Ay!
2: ¡Arriba Juárez!
0: Yo y la chona.
5: Así es.
0: Papuchón, entonces dime cuál es el país de hoy.
5: Es Sudáfrica.
0: El país que donde más hace calor.
2: ¿Sudáfrica?
0: Sí, porque Sudáfrica.
4: Ay, no.
0: Wow. Pabuchón, quedas inscrito para ganarte también un gran premio. El día 11 de junio daré a conocer el ganador. País del ganador, donde tú vas a ir con un acompañante y conmigo, Pabuchón, no puedes dejar a mí, ¿ok?
2: Ay.
0: Porque vamos a tener una experiencia bien perrona, increíble, donde todo el mundo quiere estar y tú ya sabes dónde, ¿ok, Pabuchón? Y en El Paso nos vemos. Sí, ¿cuándo voy a estar en El Paso, carnal?
2: En El Paso sí. Vas a estar muy pronto.
4: ¿El 13, no?
2: El 20. Ah. No, el 20. El 20 de junio.
4: Es que me confundo con McAllen.
0: Sí, entonces, no, mija, tú vienes confundida de que te conocemos.
4: Sí, güey. Ayuda. ¿Mi chiquito tiene hambre?
0: Yo sé, hija. Entonces, ahí nos vemos, Papuchón, el sábado 13 de junio, vamos a estar en McAllen, el sábado 13 de junio.
2: El 13 vas a estar en McAllen y el 20 en El Paso.
0: Ajá, en El Paso, ahí con mi amigo Charlie Clark, ahí vamos a hacer un partido de fútbol. Para los que quieran participar, señores, vamos a jugar contra el canal de televisión de nuestra cadena.
2: Para que te pongas calcetines de arriba de las chanclas.
0: Sí, por favor. Se cortan las uñas, ¿eh? No vayan a raspar el cemento. El
4: ¡ay, guácala! ¡Escuchas el show! Oye, hay que salir a votar, Sotelo.
0: Ay, cómo nos divertimos de ver este show. Más adelante regalo más dinero, paisanos. Regístrense en elbotón.com, le clic en la foto de Piolín. Y recuerda, si ya tienes tu boleta de voto por correo, ya me llegó la mía, Papuchón.
2: ¿Ya?
0: Sí, ya me llegó mi boleta por correo. ¿Ya te llegó también a ti, hija?
4: Sí.
0: Qué bueno, mi amor. Pues ahora tiempo de votar, paisanos. Entrégala temprano en cualquier buzón oficial de entrega de boletas. Nomás para saber cuál es la boleta más cercana a tu casa, tu trabajo, donde vas a llevar a los niños, ¿verdad? Para que los cuiden. Ve a la página internet que es plan.lvote.gov para obtener mayor información. Ahí vas a encontrar la oficina más cercana, el buzón oficial, para que no hagas filas largas el día de las elecciones. Por favor, visiten plan.lvote.gov. Gracias, paisanos. Recuerden que venimos con más dinero.
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0: atención, familia hermosa.
1: ¿Qué pasa?
0: ¿Vieron que el entrenador de las Pumas dijo que al Cruz Azul le ha ayudado el árbitro, le ha ayudado el árbitro bastante? Así como, por ejemplo, que no contó la penal, el penal que... Pues,
2: el penal,
0: me dijo, cuando le pegó el balón, cuando estaba jugando Cruz Azul contra Chivas. Entonces le pegó y no contó el árbitro ese penal, mi amor, que nos daba la victoria para estar, ganando la copa.
2: Llorando allá en Disney.
0: Sí, ándale. Entonces, paisanos, la neta, hasta el entrenador del Puma lo dice, viejo, fíjense nomás.
1: A ver, aquí tengo.
0: Ah, pero digo yo, oh, qué loco, Piolín, también.
1: Bueno, él venía hablando de lo que pasó entre Cruz Azul y Pumas.
0: Correcto.
3: Lo que sí me sorprende de una institución tan grande como Cruz Azul, pues de las más importantes y grandes de este país, quieran tratar de sacar siempre ventaja de circunstancias cuando los, en esta liguilla, los que más han sido beneficiados son ellos. No hay que olvidar minuto 30 contra Atlas, una mano, penal, y termina en contra y no lo marcan. No hay que olvidar el penal de Chivas, no hay que olvidar la mano del Fernández, que a mí sí me la marcan con América y a él no, y que todavía tengan la osadía, porque eso nos adía, de ir a quejarse cuando ellos están aquí por esas circunstancias, porque si no, Chivas seguramente estaríamos peleando otras circunstancias.
0: ¡Gracias, señores! ¡Ahí está, familia hermosa! ¡Síganme! Diciendo, Piolín no sabe. Él es un entrenador y está diciendo que por eso llegó a la final el Cruz Azul. Gracias.
1: No.
0: ¡Vámonos!
1: Supéralo, Gonzalo.
0: Ya, Gonzalo, te están viendo tus hijos.
1: ¿Sabes quién piensa que va a ganar también México el Mundial?
0: ¿Quién, carnal?
1: El actor Pedro Pascal.
0: ¿Y también yo?
2: Ay, ¿yo? Chiquito, mi amor.
0: Ay, no me digas así enfrente
2: de la
0: gente.
2: Pedro Pascal, no tú. Cálmate.
0: A ver, Pedro Pascal, ¿qué dice, carnal? ¿Que vamos a ganar el Mundial? Como yo le digo que vamos a ganar el Mundial. México va a ser el campeón del Mundial.
1: No va a ganar México.
0: Sí, señor, vamos a ganar, ¿ok? Así es que, paisanos, vamos a ganar el Mundial.
1: Ahí te mandé el audio de Pedro.
0: Pedro, hermanos. Juntos inseparables. Okay, ¿dónde está el audio del Pedro?
2: Él es chileno, ¿sabías?
1: Grupo.
0: ¿De veras, hija?
2: Sí, es de Chile.
1: Okay. En el grupo.
4: México.
1: ¡Uy, Luz! Y le preguntan, ¿quién crees que va a ganar el Mundial? Y dice, México.
0: Entonces, sí, yo estoy de acuerdo con él, que va a ganar México, paisanos. Y quien no esté de acuerdo, quiere apostarme algo para ayudar a otra familia, manden su número telefónico por Instagram.
1: No arroba pagas. Chilín.
2: Sí, okay, no pero... pagas, güey.
0: Ah, ¿cómo no?
1: Oye, y en el Mundial lo vamos a poder ver en los cines también.
0: Ah, ¿de veras, carnal?
1: Hey, Telemundo y AMC hicieron una...
0: Tu vieja no te deja salir de la casa.
1: ¡Oh,
0: te está diciendo, pocha, a ti, a mí no.
2: Esos días no vamos a venir, ¿verdad? Que juega México.
0: Sí, no, vamos no a venir, ¿ok?
2: Ah, pues.
0: Entonces, mucha atención, paisanos, porque si quieren una broma, vamos a hacer una broma.
1: Promise.
0: Recuerden que pueden mandarme su número telefónico por mensaje directo en Instagram, @choplin. Un camarada que hace una broma para su mamá. Su mamá se dedica a limpiar casas. Entonces, le vamos a decir que necesito que venga a limpiarle la mía.
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2: Y hay que salir a votar, bebé.
0: Sí, cómo no, tenemos que salir a votar, viejones. Recuerden que hay una página de internet que estoy compartiendo con ustedes. Compártanla, por favor, en su grupo de WhatsApp, ahí con la familia, para que todos salgan a votar, paisanos. Es plan.elevo.gov. En esa página de internet vas a tener la oportunidad de poder revisar ¿dónde está un buzón oficial de entrega de boletas más cercano a tu trabajo, más cercano a tu casa? Para que no tarde mucho tiempo, ¿verdad? Te va a tomar más como unos 3 minutitos, paisanos. Pero salgamos a votar. Regresa tu boleta a temprano en cualquier buzón oficial. Recuerda que lo encuentras, el más cercano, en plan.elevo.gov. ¡Ahí viene la broma, bigones!

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11: 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Así es que gracias, paisano, por escuchar el Choplin.

¡Vamos a hacer la broma, amigones! Ahora de Piolichotelo, un vato quiere hacer la broma a su mamá, fíjate, que limpia casas. Va a estar buenísima la broma, te prometo que te vas a divertir con la broma en el show de Piolín.

0: a llevarte el paquete hasta la puerta de tu casa.
1: Perro, haces deliveries.
0: Sí, hombre. Carnalito, ¿a quién le quieres hacer broma, Mario?
2: Vamos a mi mamá. Mira, dite, la verdad, llevo un mes con mucha ansiedad y creo que la he preocupado mucho, pero ya esta semana, gracias a Dios, hemos estado bien, bien tranquilos, ya con mente para adelante todo, y le quiero decir, a ver, no le quiero asustar tampoco, ¿verdad? Pero pues, a ver, algo ahí.
0: Todo lo que hacemos nosotros de la broma, carnal, es para hacerla reír, loco. Si es que no te preocupes de eso.
2: Porque,
0: si nada de miedo que hacerle reír a la papuchona, chido y coquetón. Pero, carnal, ¿por qué te da ansiedad, viejo? ¿Porque no me tienes en tus brazos?
1: Ay.
2: No, ¿cómo crees? No.
0: No, somos tres, somos tú y yo.
3: O porque pierden las Chivas.
2: No, soy americanista de corazón. No,
0: qué chido. Entonces sí te va a dar mucho estrés siempre, cada fin de semana.
2: Mucho estrés, mucho trabajo, pero pues ya todos estamos bien, ya gracias a Dios estamos mucho bien esta semana.
0: Carnal, todo en la vida, carnal, todo tranquilo, Pauchón, pídele a Dios que te dé pues esa serenidad que necesitas, viejo, todos los días en la mañana cuando te despiertes, pídele a Dios mío, la neta, sé que tengo mucho trabajo, pero ya, ten control de mí, y así, carnal, pero no te me agüites, viejo, porque te vamos aquí para ayudarte, ¿ok, hijo?
2: Gracias.
0: Ok, da tu número telefónico para que te contraten. Ah, no, ese no es el nombre. Ay, perdón.
3: Si estamos en el servicio, qué pex.
0: No, que en la casa. Pensé que estamos en el servicio, que nos va a triunfar, no marchen.
1: Oye, esas enfermedades, déjaselo a los gringos, a nosotros no nos da eso.
0: Ah, ¿cómo?
2: Y fíjate, por eso todos los latinos pensamos lo mismo, que no nos pasa nada, no es nada, pero fíjate que sí, es muy común en todos los latinos, y me abrí y le dije a todos cómo me sentía y todo, y eso me ha ayudado mucho.
0: Oh, no,
3: ¿estás soltero, bebé?
0: Ay, hija de tu madre,
1: ya le quieres chupar la ansiedad.
0: Sí.
2: Estoy casado y tengo dos niñas muy hermosas.
3: Más ansiedad.
0: Manden ideas, ¿qué le decimos a la mamá del Pabuchón? Por Instagram, @choplin. Ok, entonces, ¿y tu mami trabaja o qué hace?
2: Sí trabaja, pero los viernes ahí se queda ahí, vive en Seattle, Washington.
0: Ok.
1: Hasta allá.
0: Entonces, vamos
2: sí, trabaja,
0: a...
2: Sí, allá está. Trabaja, le gusta el... Oh, ¿sabes qué, Pelina? Limpia los college rooms de los colleges, va ahí, limpia, puede decirle que se robó algo ahí. No, pero sí le va a dar miedo.
0: No, ya no, es lo que te digo, tú le quieres meter miedo, no marches.
1: Le va a dar miedo
3: que
1: a ella.
3: Que si no encontró su tanga ahí cuando limpió el classroom.
0: Sí, que yo soy que si no encontró, por ejemplo, mi dentadura postiza. ¿Tu mami es de fe cristiana, católica o...? ¿Qué fe?
2: Es católica.
0: Estaba pensando que que te quieren leer la mano, loco.
1: Para que te quiten la ansiedad. Ahí está.
2: Sí.
1: Aquí estás con el brujo mamadedos.
0: Después de estar en el show de Felipe Paisano, donde todos cerca la broma. Se van a divertir.

0: sé por qué va a hacer la broma, paisanos. Un camarada le va a hacer una broma a su jefita hermosa. Ella se dedica a limpiar los dorms de los cuartos de los colegios en Seattle, Washington. Y el Paucho me mandó un mensaje por Instagram, @choplin, porque quiere hacer la broma a la mamá. Y tú también puedes mandarme tu número telefónico para que le hagas una broma a un familiar. Vas a marcarle ahorita a tu jefita en tres líneas y le vas a decir: mami, fíjate que está una señora que es viuda, que tiene un penthouse en Seattle, Washington. Y me dijo que si por favor le puedes dar precios.
1: Una mansión, una penthouse más barata, una mansión.
0: Ay, pues yo que voy a saber de eso también. Ay, yo. A ver, entonces una mansión, como dice acá el hijo de Beverly Hills.
2: Ok, deja hablarle.
0: Dale. Se le va a preguntarle si habla inglés la mamá.
1: Somebody there on the
2: phone. Mamá.
3: ¿Qué pasó?
2: No, es que tengo un amigo que tiene una casa grande allá en Seattle y dice que cuánto le cobras por limpiarla. Es la mamá de mi amigo. Dice que tú limpias los hot rooms y todo.
0: Bueno.
3: Sí, ¿aló?
0: Hola, ¿cómo estás, señora?
3: Bien, ¿y está?
0: Bien, bien. Mire, lo que pasa es que mi hijo va a jugar con los Seahawks en el equipo de fútbol americano. Ajá. No sé si usted lo conozca.
3: El equipo, sí.
0: Sí, pues mi hijo jugó ahí. Tenemos una casa que compramos ahorita en una mansión. No tenemos a nadie de confianza que nos pueda limpiar por dentro.
3: Ok. ¿Y cuándo sería que la quiere limpiar o mandar la dirección para ir a verla? Aquí estoy trabajando en una mansión y trabajo yo los lunes, martes y a veces jueves o viernes. Descanso como el fin de semana, ¿no?
0: Pues cuando usted quiera, señora. O sea, yo no tengo ningún problema porque si me da confianza, yo le doy la mía. Sí,
3: y no. Cuando se van los estudiantes, pues nosotros limpiamos los cuartos, pintamos, ponemos claro. Piso de todo, hacemos ahí.
0: Y eso es lo que me estaban diciendo, que usted es una mujer que limpia muy bien, ¿verdad? Y pues que limpia también, que usted también limpia hasta problemas emocionales. ¿O solamente polvo?
3: ¿En qué parte de Seattle está su casa?
0: Está en el área donde están las mansiones. No sé si usted los conozca. Donde todos los jugadores de fútbol americano, de los Seahawks, viven ahí. Donde está un laguito como un arroyo.
3: Oh, por ahí vive el dueño.
0: Ah, mire, qué casualidad. A lo mejor somos vecinos y ni siquiera yo me di cuenta.
3: Ajá, nosotros trabajamos, pues cuando se le va la empleada de vacaciones y eso, sí. Hemos ido a hacerle la casa al dueño. Y tiene usted ahí afuera del lago, tienen su barco, pues, su bote para salir ellos a pasear y eso.
0: Sí, claro. En ese barco nosotros fuimos a pescar charales. No es lo mismo, el barco va llegando que el yate va entrando. ¿Verdad?
3: Sí. Pues si gusta mandarme la dirección y ¿con quién me puedo conectar aquí?
0: Sí, porque en ese barco del dueño, creo que la otra vez me vino aquí a pedir una tacita de café, como doña Florinda Mesa con el profesor Giravales. Ya había entre vecinos, nos pedí una tacita de café. No, después de usted, no, después de usted. ¿Verdad? Y así somos los vecinos aquí también nosotros.
3: Sí.
0: ¿Y
3: la cómo se llama su hijo? Jugador.
0: ¿El jugador, mi hijo? Sí. No sé si lo conozca, es se llama Bryant.
3: ¿Bryant?
0: Uh-huh. Sí, es el mejor jugador, es el MVP.
3: Sí, aquí en la universidad trabajan, han habido muchachos que trabajan ahí en el estadio, ahí.
0: Sí.
3: Han trabajado ahí los muchachos cuando su turno.
0: Sí, ahí trabaja, ahí mi hijo trabaja. Vende palomitas.
3: Ajá. Sí, aquí trabajan como dos muchachos ahí también.
0: Sí, claro que sí, señora.
3: Y aquí donde estoy aquí, ajá, ahí trabajan.
0: Sí, entonces, ¿usted prefiere que le ponga escoba de motor o sin motor?
3: Pues nosotros como cuando vamos a hacer limpieza así, pues según vemos cómo están las casas y eso, si están muy empolveadas y eso, entonces si necesita una escoba normal, ¿verdad?
0: Muy bien.
3: Para hacer mejor la limpieza.
0: Claro.
2: Y mi papá puede hacer jardinería, tío. Tú haces jardinería y mi papá también le puede ayudar en llamar.
0: Gracias, señor. Entonces también para su papá le doy. Pero, señora, ¿su aspiradora usted la trae? porque la mía, mi aspiradora, es alérgica al polvo.
3: Sí, nosotros llevamos toda la limpieza.
0: Pero su aspiradora no,
3: no
0: es...
3: sé si quiere... ¿Qué productos quiere usted, ¿cómo se dice? ¿Qué productos quiere usted usar en su casa? Pero si no le gusta, como ya ves que hay orgánicos y eso.
0: Antes de eso, señora, ¿su aspiradora es alérgica al polvo?
3: Sí, sí, es la que usamos para llevar, pues, a hacer la limpieza. Pues claro que cuando vamos a una casa, se limpia antes de usarla en otros apartamentos o casas, ¿verdad?
0: Muy bien. ¿Y cuántos polvos se avienta su aspiradora?
3: Pues no sé, ¿toda su casa es de alfombra?
0: Nomás en el suelo, en el techo no.
3: Donde vamos con el dueño, como ellos tienen alfombra caras, no se puede meter cualquier aspiradora, no sé si...
0: No, sí, no, la de nosotros es una alfombra, no es tan cara, puede meter un tractor.
3: Oh, sí, porque ellos, según eso, que de son de piel de no sé qué y algo así.
0: Sí, no, la alfombra, me la regaló Aladino. La alfombra esa que vuela, es una alfombra voladora. Y entonces vino y me la trajo a la casa y Aladino se fue volando.
4: Ya.
0: Señora, ya, es una broma de Piolín, te la comiste.
3: Ay,
1: ¿y Aladino?
3: ¿Tanta fantasía? Dice Mario, dice, ¿cómo que su hijo juega palomitas y eso? Dice
1: Mario.
3: Depende.
0: Regáñelo, mami, regáñelo.
3: Qué buena broma. Tienen que mandar una camisa de ese Piolín, ¿eh?
0: Sí, mi amor, yo te mando lo que tú quieras, mamá.
1: La alfombra de Aladino.
0: No. Te mando una aspiradora. Ahora que no sea alérgica al polvo.
3: Qué bárbaro. No,
0: no,
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6: no, no, no,
0: si quieren también una broma, manden su número telefónico por mensaje directo en Instagram, @Choblin, para que se den cuenta que son por las divertidas bromas las que hacemos, paisanos. Oigan, recuerden que también todos los que ahorita están pendientes, ¿verdad?, de que ya reciben su boleta para votar, por favor visiten para que sepan dónde está el buzón más cercano a tu trabajo o a tu casa, plan.lavote.gov, para que así hagan su plan de votación hoy mismo, paisanos, y tengan la oportunidad de poder entregar el buzón. 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Se anda gastando uno los tacones.
7: En las filas, esperando.
0: Correcto. Vayan a la página de internet plan.lvote.gov. Oigan, tenemos a Viridiana que mandó un mensaje por Instagram. Dice, su hija y sus amigas están recaudando fondos para ayudar a familias a que su hijo tiene cáncer. Ahorita vamos a ver de qué manera le podemos ayudar aquí en el Choplin, paisanos. Porque estamos para ayudar, no para juzgar.
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8: Oye, Piolín, yo te hablo a la gente y de ver, ¿no escucha, Begón? No, sí escuchan, ¿cómo no?
9: ¿Qué dijo?
8: ¿Qué dices? No, sí escuchan que hay que salir a votar para defender los derechos de nuestros hermanos que no tienen, pues, sus documentos todavía. Y nosotros votando podemos elegir quién debería de estar, ¿verdad?, en el puesto político para que así de esa manera puedan hacernos caso a través de nuestra comunidad que necesita muchas cosas importantes. Así que todos podemos salir a votar, los que tengamos la oportunidad de ser ciudadanos americanos, y para encontrar el buzón oficial de entrega de boletas, para que no te esperes, pues, hasta al último, y luego puedes andar con que no voy a alcanzar, ya no votas, paisano, y eso nos perjudica como comunidad el no votar. Recuerda, haz tu plan de votación hoy mismo, ve a la página de internet, es plan.elevo.gov. Y ahí vas a encontrar el buzón oficial de boletas que puedes entregar hoy mismo en cuanto llenes tu boleta de votación. Así es que hagámoslo juntos porque aquí venimos, Estados Unidos,
9: ¡A triunfar!
8: ¡Y a votar! ¡Correcto! Vamos con el segmento que se llama Ayúdanos a Ayudar, porque venimos a triunfar. Después de estos paisanos, tenemos una señora que necesita ayuda, paisanos, que me mandó un mensaje por Instagram, @elshowdepiolin. La Cacha necesita ayuda también.
10: Sí, por favor.
8: Sí, necesitamos que le encontremos un marido, pero yo te lo, por favor. Ya me cansé yo de hacerle todas las noches.
11: Rifarla.
10: Ay, no.
8: Pero démosle boleto gratis, si no va a quedar nadie.

0: pero no ahorita.
1: Y ayudar, paisanos, ayudar a nuestra gente, viejones.
2: Ayúdanos a ayudar.
1: Sí, tú lo puedes mandar por un mensaje directo por Instagram, @Chublin, y nos dices de qué manera te podemos ayudar, paisanos.
0: Como lo hizo Piri.
1: Y todos juntos lo podemos hacer, ¿ok, paisanos? Porque todos necesitamos ayuda, viejones. A ver, tenemos a Viridiana. Viridiana, mi amor, platícame, ¿cuál es tu necesidad, mi amor, para poder ayudarte, mi amor? ¿Cuál es tu ayuda?
3: Bueno, hola, buenas tardes a todos.
0: Hola.
1: Hola, señora.
3: Señorita, aunque se tarde.
1: ¡Ay! ¡Video! A ver si es cierto, señora, porque se me hace que estamos vendiendo a Tole con el dedo.
3: Uno que otro lo compra, pero bueno. Muchas gracias, primero que nada, por abrirme este espacio. Les cuento rapidito. Mi hijo falleció de cáncer, de leucemia, hace 2 años. Y ahora mi hija, con otras compañeras que han tenido pérdidas de hermanos también, decidieron hacer esta fundación donde quieren ayudar a personas de bajos recursos para ayudarlos económicamente, con comida y todo, para personas que tienen familiares con cáncer. Porque un enfermo de cáncer es muy complicado, muy difícil. Muchas veces uno tiene que estar en el hospital por semanas.
1: Sí, mamita.
3: Y la economía, muchas cosas. Son muchas necesidades las que uno tiene cuando se encuentra en esa situación.
1: Yo lo he visto, mi amor, cuando he ido a los hospitales.
3: Ayudar.
1: Mija, cuando yo he ido a los hospitales, he visto, por ejemplo, que no nomás se encuentra, pues, triste, ¿verdad?, el niño que está enfermo o la niña que está enferma, sino todos los familiares que están ahí presentes, que necesitan, pues, atención, limpiar su casa, a veces hasta, pues, poder lavar la ropa. Entonces, qué bueno que tu hija, mi amor, tuvo la iniciativa después de lo triste que pasaste por la experiencia de tu hijo que falleció por cáncer. Pero mire que tu hija ahora, mi amor, pues tenga la oportunidad de poder ayudar a más personas que tengan cáncer. Mi reina, ¿cuál es el número telefónico para que la gente pueda llamar directamente, poder ayudar a la fundación que lleva por nombre el nombre de tu hijo?
3: Sí, la fundación se llama Manuel for Tomorrow. Y el número de teléfono al que ustedes pueden llamar es el 843-295-9634.
1: Llamen al 843-368.
0: ¿Ah?
1: ¿Cuál es, mi amor?
3: Es 843-295-9634 o 843-368-8434.
1: Ok, 843-368-8434, paisanos, ayudemos a esta familia, ¿verdad?, que están haciendo la fundación debido a la pérdida de su hijo, que falleció a los 22 años de cáncer. 22. Ahora, ¿mande?
0: 22 años sí, tenía, sí, wow.
3: Sí, 22, pequeño. Sí.
1: Y son originarios de Guerrero, pero ahora están haciendo una fundación para ayudar a los demás, entonces yo creo que tu hijo, mi amor, del cielo se siente orgulloso de lo que están haciendo para ayudar a unas personas que tienen, ya se lo hicieron, cáncer.
3: Y la verdad, nosotros estamos en un lugar, es un lugar muy pequeño, donde no es como las grandes ciudades, que todavía hay más recursos, más accesibilidad y todo eso. Aquí la verdad es una isla literal, y no hay muchos recursos para personas así. Y literal, si no tienen los medios para pagar un tratamiento o algo, te dicen no.
1: No, pues gracias, mi amor, porque hay mucha gente que nos escucha, que tienen restaurantes, negocios, que seguramente van a llamarte al 843-368-8434. Llámale, paisano, porque... Y felicítame a tu hija hermosa, que no la conozco. Ojalá que Dios me dé la oportunidad de conocer un día para agradecerle personalmente lo que está haciendo por los familiares que están enfermos de leucemia y cáncer. ¡Ya te están llamando! ¡Ya te están llamando, papuchona! Sí, felicidades, mi amor.
3: Gracias, muchísimas gracias. De verdad, un dólar, si damos un dólar cada uno, hace mucha diferencia. Hay claro personas que tienen que estar con sus pacientes y la comida, la renta, los biles. Y las personas también que tienen, hay muchos bebés enfermos y necesitan, aunque sea un juguete, que los distraiga, que los...
1: Sí. Mi amorcito, me están diciendo que no estás contestando la llamada. Me hace el favor de contestar la llamada, por favor, porque ya está
2: hablando. Hablando por teléfono con nosotros,
3: hijo.
1: Sí, pero la gente no entendemos eso. Es lo que está diciendo Piolín. No está contestando la llamada, estoy marcando. Entonces, ¿para qué frega dar el número telefónico? ¡Me están regañando a mí!
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1: ¡Aló!
2: Espérame, chico.
1: 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Las virongas, ¿qué es eso?
0: ¿Cómo se come eso?
1: ¿Qué corriente te escuchaste, Casimiro?
2: Las birrias, pues.
1: Oye, que ella también. 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
4: Hola. Hola, papuchón, Rogelio, desde acá de Phoenix, Arizona.
1: ¡Rogelio! Rogelio, papuchón, dime cuál es el país de hoy que te mandaron por correo electrónico al registrarte en elbotón.com, haciéndole clic en la foto de Piolín con un regalo.
4: ¡Sudáfrica!
1: ¡Te gana $200, Rogelio! ¡$200! ¿Qué va a hacer con la lana, papuchón?
4: Ay, me caen de anillo de dedo ahorita para los biles, dijo aquel.
1: No. Qué bueno, viejón. 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
2: Oye, Sotelo, y hay que salir a votar.
1: Ay, comadre, Piolín Sotelo, no, ya se fue a hacer pipí.
2: No.
1: Ya me regresé. Recuerden que todos tenemos la oportunidad de salir a votar, paisanos, los que somos ciudadanos americanos. Entonces, si siempre pedíamos ser ciudadanos americanos, ahora hay que utilizar nuestra oportunidad de abrir, señores, nuestro corazón para defender a nuestros hermanos que no tienen el derecho de votar. Así es que todos pueden votar temprano, mijones, porque a veces uno deja hasta la última, y a mí me ha pasado, paisanos, que la neta salgo de jale y me voy directamente el día de las elecciones para votar, ¿verdad? Pero tú, por ejemplo, si tienes oportunidad ahorita ya de recibir tu boleta de votaciones, puedes ir a la página de internet que es plan.elevo.gov para que así tengan la oportunidad de poder encontrar un buzón oficial de entrega de boletas temprano. Así es que, paisanos, recuerda, ¿a qué venimos a triunfar? Hay que salir a votar, es importante. Hagámoslo hoy mismo si ya tienes tu boleta que te llegó por correo. Y visita plan.elevo.gov, que es precisamente la página de internet donde puedes recibir información de dónde ir a votar y también dónde encontrar el buzón oficial de entrega boletas. ¿Sale, vale, paisanos? Salgamos hoy mismo y hagámoslo, por favor, para el beneficio de nuestra comunidad. ¡Este es el show, Blin, paisanos! ¡No están solos!
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0: mujer que me está escuchando, ¿tú qué harías si un hombre no se hace cargo de tu hijo que acabas de tener hace unos días? Tengo una señora que está ahorita en la línea telefónica, me mandó un mensaje por Instagram, arroba el show de Piolín, y me dice, Piolín, me gustaría que me ayudaras, por favor, porque fíjate que conocí un muchacho salvadoreño que me embarazó. Acabo de tener el hijo hace días y él no se quiere hacer cargo del hijo. Dice que no es de él. Me acabo de hacer la prueba de ADN y tampoco quiere aceptar que es de él.
1: ¿Por qué?
0: Mi amor, ¿por qué no se quiere hacer cargo tu novio, mija, de tu bebé?
2: Porque él es más morenito y el niño salió más güero. Se está diciendo que no es hijo de él.
0: El hermano salvadoreño es morenito y tu hijo está güerito.
2: Sí.
0: Y entonces ella quiere que nosotros le ayudemos. ¿Cómo puedes convencer a un hombre? Violín, un bastardo, no se puede convencer. Ahí está tu bebé.
2: Sí, aquí está.
1: Vamos a hablar con él.
0: ¿Ya habla inglés o español? Tiene días de haber nacido el bebé.
1: Oh, apenas nació.
0: Entonces, ¿tú qué harías si un hombre no se quiere hacer cargo de tu hijo? Acabas de tener bebé. ¿Hace cuánto tiempo tienes el bebé, mi amor?
2: Ya apenas tiene menos de 2 semanas.
0: 2 semanas.
1: ¿Pero por qué duda él? ¿Solo porque es morenito él y el bebé blanquito?
2: Es la única razón.
0: ¿Pero él en qué trabaja?
2: Es trailero. Pues sí, así se ve, como si no me tiene confianza. So, yo nunca he hecho nada para que dude.
0: Pero mija, ¿tú crees que nosotros vamos a convencerlo a él que acepte a tu hijo cuando él no quiere aceptar después de que ya te hiciste la prueba de ADN?
2: Pues ojalá que sí, porque ahorita siento que necesito toda la ayuda que puedo conseguir.
0: No, yo sé, mi amor, si acabas de tener a tu bebé hace 2 semanas, es muy difícil lo que ustedes, las mujeres, pasan al tener un hijo, y, o sea, los cambios hormonales y todo eso. Entonces, ¿qué harías tú, mujer hermosa que me estás escuchando, si el hombre no se quiere hacer cargo de tu hijo? Mándamelo grabado por Instagram, arroba el show de Piolín. ¿Pero él es tu novio, es tu esposo? ¿Qué es de ti, mija, este hermano salvadoreño?
2: Es mi novio.
0: Violín, pero es su novio, no se ha casado, y ese es el problema de darle primero el tesoro antes de entregar el cofre, tienen que casarse.
1: No, es que hay mujeres de que dicen que salieron embarazadas de uno y no es de uno.
0: Ay, si acaban de hacerle... Gracias, ay, gracias, papuchona.
1: Se le paga al doctor y ya.
0: No, ¿cómo
3: no,
0: le
3: eso
0: vas a pagar?
3: No se paga.
0: No seas así, porque la muchacha está escuchando con su bebé, por favor, ¿ok? Él dice que porque es blanquito y él es morenito, entonces no lo quiere aceptar. ¿Cómo te sientes tú como mujer, mi amor? Háblame de tu corazón.
2: Pues yo me siento bien triste, diciendo como si yo le he dado años y he estado dedicada y fiel con él, y para que él me esté traicionando así, me dude, no me tiene esa confianza que yo le he dado a él. Y es bien difícil, por si ya es traileroso, le tengo que tener mucha confianza, so es más chance que él me va a poner los cuernos a mí que el contrario.
0: Si no lo convenzo yo, mi amor, ¿qué vas a hacer?
2: Pues voy a tener que ser madre soltera. Al cabo ya me siento como si soy madre soltera ahorita.
0: Oh. Ahí está su bebé.
1: Y hablas como Salvador, ¿eh?
3: Sí, coñabo.
0: No, sí es salvadoreño.
1: ¿Qué le dijo?
0: Sí.
3: Yo arriba con la sección.
0: Dijo arriba el FAS.
3: Ay, qué lindo, bebé.
0: Gracias.
3: No, el bebito.
4: Así son todos los salvadoreños.
0: No, señora, no, todos salvadoreños no son así. No. No echen a perder, por favor, la población tan importante que es. Mija, no te vayas, porque ahorita vamos a hablar con él para decirle que sí, por favor. Él está dispuesto a aceptar que es su bebé después de que ya se hizo la prueba de ADN. ¿Me puedes hacer el favor de mandarme tú, mi hija, la prueba de ADN por Instagram, arroba Choplin, para verla?
2: Sí, perfecto, ahorita te lo mando.
0: Mira, tu bebé, ahí está contigo tu bebé. ¿Le estás dando pecho?
3: No, Pelé.
0: Pero mande foto del niño comiendo.
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0: paisanos, ¿ustedes creen de veras que un hombre tiene el derecho a no hacerse responsable de su hijo, aunque ya le hicieron la prueba de ADN, y no porque no se ve de piel igual que el papá? ¿Cuál es tu opinión? Mándalo grabado con tu voz por Instagram, arroba el Choplin, y vamos a hablar también con el esposo de la señora que está pidiendo ayuda para que podamos convencer al papá, paisanos. 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
1: 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Oigan, paisanos, recuerden, familia hermosa, que también es importante que cada uno de nosotros tengamos, señores, el corazón con todos los inmigrantes que están sufriendo ahorita y podemos nosotros votar, paisanos, para poder elegir a los que realmente van a escuchar nuestra voz para ayudar a nuestros hermanos inmigrantes. Y todos podemos votar ya desde ahorita. Cualquier buzón oficial está disponible para llevar tu boleta de votaciones. 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No necesitas esperarte hasta el día de las elecciones. De una vez, viejones, vamos a demostrar quién tiene una voz fuerte que va a retumbar en las elecciones desde ahora. Recuerda, visita plan.lavote.gov para que así tengas la oportunidad de poder votar por los que no tienen voz. Y hay que salir a votar ya, paisanos, ¿ok? Recuerden, paisanos, es lavote.gov, plan.lavote.gov. Oigan, y también hay un camarada que dice, paisanos, que deberíamos de hablar bien con el vato que no quiere ser responsable de su hijo.
4: Yo creo que no tienen derecho a abandonar a los hijos.
1: No, nadie.
4: Pero yo creo que sí, porque... Ve, al DJ también lo tiraron.
5: Oh, no,
4: como ahí que... Ahí su papá.
1: Vamos a hablar con el papá de la señora.

0: tenemos a una hermosa mujer que está buscando la manera de que le podamos ayudar para que su novio se haga cargo del niño. Ella tiene 2 semanas de haber tenido un hermoso bebé. El muchacho con el que ella, pues, tuvo el bebé, él es trailero, pero no reconoce a su bebé, a pesar de que ella se hizo la prueba de ADN. Ya se la hizo y salió que es de él el bebé.
1: No se parecen,
0: ¿eh? Él no se quiere hacer cargo. Yo le prometí que él iba a cambiar de nombre. ¿Qué dijiste?
1: Que no se parecen. El señor está bien morenito y el bebé como un gringuito.
0: ¿Quieres todavía vivir con él aunque él no quiera hacerse cargo del bebé? ¿O qué es lo que tú quieres, hermosa?
2: Pues yo quiero que se eche cargo, que me ayude con el bebé, porque los dos lo hicimos con mucho amor y ahora siento como si me ha dado la espalda y yo estoy básicamente una madre soltera y es muy difícil ahorita. Necesito mucho apoyo, necesito mucha ayuda. No lo puedo hacer yo sola, es muy difícil. Si lo tengo que hacer sola, entonces lo hago sola, pero necesito ayuda también de su papá.
0: Miren, escuchen la bebé.
1: Ya la reconoció.
0: ¡Oh, canta como la chanchona de Arcadia, sí, salvadoreño! Verte. Bueno.
3: Sí, bueno.
0: Sofía me dice que le gustaría, por favor, que yo le ayudara para que tú, que te hagas cargo, ¿no?, del bebé. Ya se hizo la prueba de ADN. ¿Qué más tú quieres que te compruebe que tu hijo que acaba de tener ella hace 2 semanas es tuyo después de que ya comprobó con la prueba de ADN?
3: Yo he mirado al niño, pues, y todo, y el niño no se parece nada en mí. Yo soy morenito, y el niño salió bien chelito salió él. Entonces, no se parece nada a mí, Piolín.
0: ¿Y vas a negar a tu bebé?
3: Pues es que, Piolín, últimamente no he pasado con ella. Yo paso solo manejando, soy troquero y no, la verdad, no en mis cuentas no sale la fecha que ella se embarazó y todo.
0: Tú tuviste intimidad con ella, ¿no?
3: Sí, pues sí, pero pues no, te digo, no se parece bebé nada a mí.
0: Pero si eso es la prueba de ADN, ¿qué más quieres que te compruebe ella que es tu hijo?
3: Pues está en duda, Piolín, la verdad está en duda. Yo no me siento capaz para ahorita tener una familia, Piolín.
0: Pero entonces, ¿por qué no lo pensaste antes?
3: Sí, pues yo la conocí a ella y todo, y tuvimos nuestros deberes y todo, pero pues te digo, yo casi paso siempre viajando y mis cuentas no me dan, Piolín, para cuando ella se embarazó.
0: Entonces, ¿tú estás diciendo que ella se acostó con alguien más, que no fuiste tú?
3: Pues probablemente, pues ya te digo, yo soy morenito y el niño salió bien chelito, bien güerito el niño.
0: Ok, ella quiere hablar contigo. Tenemos a Sofía que le quiere decir a Gerson que si por favor se hace responsable de su hijo. Adelante, Sofía.
2: Es porque está llorando el niño. Necesito que ya aceptes que es hijo tuyo, nada más porque está más güero. Mi abuelito, él tenía familia de España, claro que va a ser más güero. Necesito
3: pues
2: que
3: entiendas. Es que la verdad no se parece nada a mí, si tú sabes, te lo he dicho.
2: Sí, pero
3: el momento que nació, te lo dije, mío. Oye, el niño no se parece nada en mí. Ahora tu familia está encima de mí, todos no me dejan en paz, me hablan y todo.
2: ¿Qué más quieres?
3: La verdad, yo ya hasta no duermo a gusto ya, Piolín, porque todo seguido a cada rato me suena el teléfono y si no es su hermano, su mamá, su papá, y la verdad no, pues la cosa es con ella, ¿me entiendes?
2: Apenas tiene 2 semanas, ¿tú crees que yo duermo a gusto? ¿Tú crees que ¿quién crees que me está ayudando a mí en las noches cuando necesita que cambiarse, cuando le tengo que dar pecho? ¿Quién me está ayudando a mí? Yo estoy haciendo eso todo sola. ¿Y tú a dónde estás? Ahí disfrutando diferentes
3: pues
2: estados.
3: Tú sabes que yo ando trabajando, yo ando de troquero, tú sabes que me voy lejos.
2: Eso es lo que dices.
3: Yo ando por todo el país.
2: Eso es lo que dices, que estás ahí manejando, okay. ¿Tú crees que no sé de las chicas que se van a los parqueaderos? ¿Tú crees que yo no sé de eso?
3: Fíjate que yo no, ni tiempo para eso me queda, la verdad, yo ando enfocado en el trabajo, pues.
2: Necesito tu apoyo, necesito que estés ahí para tu hijo y necesito que conozcas a tu hijo. So, vas a tener que hacer algo, vas a tener que cambiar algo en tu vida porque ya está aquí y ya necesito que seas su padre.
0: Gerson, si tú no te haces responsable de ese hijo, entonces nosotros le vamos a poner un abogado a ella para que tú te hagas cargo de ese hijo como lo mantiene la ley.
3: Me da pena por ella, pero pues no me sale mis cálculos, Felipe.
0: Muy bien, Sofía, no le rogues. Gerson, ojalá que no le hagan eso a ningún familiar tuyo porque es horrible lo que le estás haciendo a una mujer tú.
3: Gracias, Piolín. Cuídense.

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0: los hombres se rascan y se rascan allá donde les platiqué. Pensando que es boleto lotería raspar de gasolinera.
1: Él se huele la mano.
0: Huélemela tú.
1: No, gracias.
0: Y también la mano. Ya, ya. Ramiro, mi hijo, ¿cómo conquistaste a Josefina? Hola, Josefina.
2: No, pues la verdad no sé ni cómo decirlo ya, de verdad no. Somos personas que no somos de muchas palabras, ese es el problema que hemos tenido.
0: Y entonces, ¿como cuándo cumples años para regalarte un diccionario para que tengas palabras?
2: El 15 de agosto completo los 30, ya estoy viejillo pues ya.
0: No me digas que está tan viejo, pero tan viejo que tu trasero ya no cabe en el columpio.
2: No, pues ha sido lo mejor que me ha pasado y yo doy gracias a Dios que estamos juntos y tenemos una familia. Estamos con una sola palabra, estamos bastante bien.
0: Josefina, ¿qué fue lo que te gustó de tu esposo, comadre?
3: Pues siempre fue muy atento conmigo. Y flores todos los días.
0: ¿Todos los días flores, comadre?
3: Sí, todos los días. O dos, tres, así poquito, pero sí.
0: Ya ven, mujeres, si quieren que les dé el regalo todos los días flores, un hombre, búsquense un michoacano, ahí está, miren. Ramiro, ¿dónde agarraba las flores?
2: De allí, del jardín de mi mamá.
0: ¿Y tu mamá no se daba cuenta que tú le arrancabas las flores del jardín?
2: Sí, a veces no. A veces decía que alguien se las llevaba.
0: ¿Qué te decía? Ramiro, ten cuidado porque se me quedan las vacas y se tragan aquí las flores.
2: Se tragan los chivos, se tragan los rosales.
0: Entonces, mijo, ¿y dónde le diste el primer beso?
2: En la boca.
0: Estoy hablando en qué lugar, mijo. Así nada, pues.
2: Allá afuera de la casa.
3: No, él era sinvergüenza, yo no.
0: ¿Y está guapo tu marido, comadre, o está fellito?
3: No sé. ¿Está guapo?
4: ¡Foto!
0: Dicen que está tan feo, Ramiro.
1: Ya tan feo.
0: Que una vez le hicieron un exorcismo. Y porque traía el demonio adentro de su cuerpo. Y ya cuando el padre le hizo el exorcismo, salió el demonio y le dijo al padre: que Dios se lo pague, padre, yo quería estar fuera de ese cuerpo. Entonces los dejo solos para que sigan cuanto se quieren. Adelante, Ramiro.
2: Ok, mija, te quiero mucho, ¿eh?
3: Ah, bueno, igual.
0: No, sí son de pocas palabras.
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0: ¡Sálvalo, paisano! Recuerden, familia hermosa, que es importante encontrar información de dónde dejar tu boleta de votaciones, porque ya estamos en la etapa más importante para poder acercarnos a las elecciones. Visiten, por favor, hoy mismo la página de internet, que es plan.lavo.gov. Sí, Piolín, porque la gente dice: ay, ¿dónde voy a tener que poner la boleta? Está bien lejos. No, señora hermosa, si van a la página de internet plan.lavo.gov, ahí van a encontrar dónde está más cerca el buzón oficial para dejar tu boleta de votaciones. Ahí lo vas a encontrar en plan.lavo.gov para que hagan su plan de votación hoy mismo. Y recuerden, paisanos, hay que llevar la boleta ya de su votación antes de las elecciones para que ya la tengan y te despreocupes de la preocupación. ¡Este es el show de Piolín, paisanos!
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0: tenemos a mi hermano Gonzalo, que trabaja muy duro con los abogados de la Liga Defensora. Y están los abogados que están dispuestos a ayudarte. ¿Qué tipo de casos te ayudan, Cacha? La agarraste con la boca llena.
1: ¿Está comiendo hot dogs sin pan otra vez?
0: Otra vez.
2: Casos criminales, si te agarraron con una morra en la calle, drogas, tickets que no has pagado, armas.
0: Correcto.
2: Violencia doméstica.
0: Sí. DJ, ¿qué más pueden ayudar los abogados? 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
1: ¿Quieres limpiar tu récord? También ellos te ayudan
2: Sí, Sponge. ¿Ves? ¿Cómo se llama?
1: Esponja Bob.
0: El récord criminal.
1: Sí.
0: Según un estudio, se ha comprobado que la mujer puede soportar hasta una semana sin comer, pero jamás un solo día sin hacer drama. ¿Será cierto o falso?
2: Gonzalo, contesta.
1: No conteste, Gonzalo.
0: Gonzalo.
3: Voy a guardar silencio.
1: Eso.
0: No, porque dice, mira, acá dice Martín, dice Piolín, mi mujer me está diciendo de que yo le pegué y no es cierto, me están acusando de violencia doméstica. ¿Tú crees que los abogados de la Liga Defensora pueden ayudar?
1: Eso pasa, ¿eh?
3: Lo que pasa es, vienen los oficiales, arrestan porque hay un complaint, y para evitar que sea verdad o que otras cosas pueden pasar, los detienen a la persona y los arrestan, ¿ok? Eso es donde empieza su caso criminal, pero no es donde termina. Tiene que ir a la corte el caso, y en la corte tiene que mostrar pruebas de qué es lo que pasó. Y si no puede mostrar rasguñones, moretones o una nariz que ya está sangrando o cosas o vasos quebrados o algo así, y no hay evidencia, va a ser duro que lo vayan a poder mostrar, juzgar a esa persona, ¿ok? So, si te acusaron injustamente, todavía tienes el chance para poder pelear tu caso, ¿ok? Y tú lo debes de hacer, porque si tú aceptas por algo que no hiciste, esa mancha siempre va a estar en tu record y nunca se va a poder quitar. Cuando lo estás peleando, es el tiempo que lo tienes que hacer agresivo para que no quede en tu record.
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1: Armas, sí.
0: Estaba vendiendo pistolas, carnal, ilegalmente, babuchón. Sí. Y le mandaron un policía secreto.
1: Encubierto.
0: Supuestamente que le preguntó, oye, ¿tú vendes armas? No, pues sí, sí vendo armas, pero después nos vemos a tales horas. Se vieron en un parque. Este camarada no se dio cuenta que era un policía secreto y lo arrestaron. ¿Tú puedes ayudar a una persona que fue víctima de esa manera? ¿Tú también, Gonzalo, con los abogados?
3: Mira, cuando alguien está arrestado, no importa qué es lo que pasó, si es culpable o no es culpable, le podemos ayudar. Y muchas personas a veces están arrestadas injustamente. Y mira, como siempre hablamos en este segmento, mira, no estamos aquí para juzgar, solamente ayudar.
1: Eso.
0: Eso es lo que me encanta.
2: Tengo una pregunta.
0: Sí, ¿cuál es su pregunta, señorita? 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Señorita, su pregunta. Hoy viene a trabajar la papuchona.
2: Gonzalo, entonces, que te arresten por algún crimen, sea violencia doméstica, si te agarraron por algo, no significa que eres culpable, entonces. O sea, no tienes que tener miedo.
3: Mira, te voy a decir el dicho que es correcto. Eres inocente hasta que te encuentren culpable, ¿ok? Es lo que siempre dicen. Pero la verdad, la comunidad lo ve al revés. Lo dicen, eres culpable hasta que te encuentren inocente, pero no. Cuando te arrestaron por un crimen, eso no estás diciendo que eres inocente, eres culpable, nada más estás peleando tu caso. Entonces, no crean que eres culpable porque te arrestaron. Lo tienen que probar en la corte y el juez es el que va a hacer esa decisión.
0: Muy bien, pues muy buena pregunta. Gracias por ayudarnos, Miguel Gonzalo. Recuerden que no es casualidad que me estés escuchando. De veras, yo creo que sí tienes un problema con la policía y dices, ¿sabes qué, Piolín? Mi hijo lo acaban de acusar de que robó, o le están acusando de violencia doméstica o abuso sexual. 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Y Gonzalo, muy amablemente, te va a tratar mejor que cualquiera de tus esposas que has tenido, ¿verdad, mis siete vecinos?
3: ¿Sabes por qué es cierto lo que acabas de decir? Porque yo sí les voy a escuchar y oír todo lo que están diciendo. Sí.
1: Eso, Gonzalo.
2: Dijo siete vecinos, dijo de Stones.
0: No, yo le decía a ti.

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Muy, pero muy buenas tardes. Buenas las tengan las siguientes horas del día. Nuevamente en la cabina de Tigre FM 102.1. Tu amiga y servidora Leticia Barraza, la amiga de toda la raza, ya saben. Estoy de 3 a 7 de lunes a viernes para que no me dejen solita. ¿Qué les parece si iniciamos?

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ya son las 3:30 de la tarde. Les recuerdo que hoy tienen una cita con nosotros y con Ramón Morales de 7:30 a 9:30 de la noche. El día de hoy, no se les olvide, hoy este ex jugador de Chivas, por supuesto, ahí en el Acapulco Mexican Grill Cantina. Ahí estaremos.

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Escucharon a la banda móvil, Cumbia Caliente. 3 minutos nos separan de las 4 de la tarde y nos vamos con otra de la banda Machos. No son muchos, pero son bien machos.

0: 4:03. Y ahí escucharon La Puerta Negra con los Tigres del Norte. No se les olvide, mi raza, que hoy tienen una cita de 7:30 a 9:30 con Ramón Morales, ex futbolista de Chivas en el Cancún Mexican Grill Cantina. Y estaremos desde las 7:30 hasta las 9:30. ¿Qué les parece si nos vamos con una pegadita de la buena vida, la buena vida de los Tucanes de Tijuana? ¡Vámonos!
1: Soy promotor.

pero qué bonita canción, de verdad. Disculpe usted. Ay, no, no, no, pero la cantan más bonita los humildes, obviamente. Son las 4:18 y nos vamos con otra de Yolanda Pérez, la abusadora. ¿Quién la ha escuchado? Se me hace que los hombres siempre dicen, no, las mujeres abusan, las mujeres abusan. Y yo creo que nos dedicaron a esta canción. Se nos

0: regañándole en el regreso a casa. Tiger FM le dice: maneje con cuidado y no use el celular.
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orgullo para su raza y para todos nuestros, para todo nuestro bello país azteca, ¿verdad? Porque ahí está la frontera de México con Guatemala. Y un saludo para toda la racita y nos vamos con una cumbiecita. Lo Bumba, Los Capis, son las 4:29.

quédate con el significado de Omar, que me lo pidieron al 970-356-1450. A ver, Omar, de origen árabe y que significa hombre con larga vida y prosperidad. De personalidad, dice, extraordinaria y de carácter fuerte. Se destaca por su carácter y por su simpatía. Es muy voluntarioso y de mente muy abierta. Ahí está el significado de Omar.

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Pues ahí escucharon el Javi, corazón de piedra, ya son las 4:43, ¿y qué creen? Ya saben que el Atlético Unión va a estar también en el restaurante Cancún Mexican Grill Cantina, acompañando a Ramón Morales hoy en la cena, que estará de 7:30 a 9:30. Vamos, porque ahí estarán todos los muchachones del Athletic Union, esta nueva, pues es un grupo, un equipo, perdón, de fútbol semiprofesional. Ahí estará también el equipo de Tigre FM.

El Poder del Norte, últimas noticias, 4 minutos nos separan de las 5 de la tarde. Ya andamos queriendo arreglar nuestros tiliches aquí para irnos al Acapulco Mexican Grill Cantina, donde estará el Atlético Unión y Ramón Morales, porque el exjugador de Chivas, que ahí estaremos, el equipo de Tigre, para que se den cita con nosotros. Y pues ahí la gente que quiera tomarse foto con Ramón Morales, el autógrafo, la fotografía, vamos todos, ¿sí? Adictiva, ya solo eres mi ex. Ay, qué lástima. ¿Por qué? Pues yo no quería.

0: duela. Oye, ya estamos arreglando nuestros tiliches porque hoy tenemos una cena de 7:30 a 9:30 con el ex jugador de Chivas, Ramón Morales. También ya saben que estará el Atlético Unión, que inicia ya los juegos este sábado 23, o sea, mañana. Mañana vamos a estar también ahí la estación, obviamente, en ese gran juego. También en la cena en el Acapulco, Mexican Grill Cantina, ahí estaremos para que pues nos acompañen, ¿verdad? Y pues vamos a conocer a este futbolista pues reconocido, exjugador de las Chivas, y nos vamos con la banda macho.
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0: No son machos, pero son...

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mándale una canción de la banda MS y va a caer rendida a tus pies. No es cierto, no es cierto, es mentira, pero bueno, inténtalo, como dice la canción. Nos vamos con los Tigres del Norte, Me Falta Un Pecado. ¿Cuál será?

Son la arrolladora Banda de Limón. Oye, esa rola cuando empezó a sonar, no, hombre, todo el mundo la cantábamos. Qué bonito, ¿verdad? Seguimos como buena música. Gracias por existir con Conjunto Río Grande. El teléfono de cabina para que te reportes, 970-356-1450. También les recuerdo que tenemos el significado de los nombres.

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olvide que hoy tienen una cita con Radio Tigre, también con el Atlético Unión, en el restaurante Cancún Mexican Grill Cantina, donde estará el exjugador de las Chivas, Ramón Morales. No duden en acompañarnos, ahí estaremos. Y nos vamos con los Bukis. ¡Viva, viva el amor!

con Matiz. Oigan, déjenme informarle a toda la raza que Ramón Morales ya llegó al restaurante. Inmediatamente de esta intervención nos vamos para allá. También ya saben que el Atlético Unión estará presente con todos los deportistas que aquí entrevisté el día de ayer aquí en la cabina de Tigre FM. Entonces, vámonos rápidamente porque esto se va a poner buenísimo a todos los chivermanos, a todos los que quieran estar acompañando.